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0: Ayer vivimos un nuevo caso de femicidio.
1: Solo le pegaba a esta mujer, que era bastante más normal.

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1: Hola, buenos días. Mi nombre es José Luis. Soy coordinador general del Festival Artístico Noroeste de FAN, organizado y gestionado por la Universidad Nacional de General Sarmiento. Y estamos muy felices en anunciar que en octubre de este año vamos a tener la 10ª edición de FAN. Y lo que hemos abierto hace unos días es la convocatoria a artistas, a feriantes, a productoras y a productores locales para integrar la grilla artística de este año. Tenemos una convocatoria abierta hasta el 20 de julio, que lo pueden hacer a través de nuestra página web, que es fannoroeste.org, o también tenemos más información en nuestro Instagram, que es fannoroeste todo junto, y ahí nos encuentran. La convocatoria básicamente es para integrar algunos de los lenguajes artísticos que componen nuestro festival, que los paso a nombrar: es música, artes escénicas, artes visuales, artes audiovisuales, infancias y feria. Se pueden anotar, encuentran los formularios, las bases y condiciones en nuestra página web, y ahí se van a poder meter, anotarse, y bueno, después hay una selección que haremos por parte acá del equipo de producción del evento. Así que bueno, importante que se metan, que también se vayan agendando. Octubre de este año vamos a tener la 10ª edición de FAN, y por supuesto con entrada libre y gratuita, porque estamos convencidos que la cultura, el arte y la educación es un derecho. Así que muchísimas gracias y vayan agendándose octubre de este año.
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uno de los hits más importantes de Virus, con el sello inconfundible de Federico Moura, recién incluido oficialmente en el disco en vivo del 86 y en la recopilación del 87. Imágenes paganas.

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2: 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Gracias.
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Todo tiene fecha de vencimiento en este mundo, loco. 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Para mí es un placer que vamos a estar cantando. Y voy diciendo lo que estoy diciendo, que no sé si es tocando el cielo o yéndome al infierno. Tienes que conocer los dos momentos. Nunca vas a ser feliz toda la vida, porque todo está equilibrado en este planeta tan lindo. Todo tiene que estar equilibrado y vas a ser feliz la mitad de tu vida. Y la otra mitad, bájate de no estar tocando el cielo.

porque para tocar el cielo primero hay que conocer el infierno. Y te lo digo porque me pasó, sintiendo la tristeza, la depresión, mucho tiempo. Y estaba contento porque tocando fondos me quedaba un solo camino, subir como una gota de soda en el vino, yéndome para arriba. Ese era mi destino. Y sabía que me iba a subir a los escenarios para seguir cantando, porque eso es lo único que me gusta estar haciendo. Y eso para mí es estar tocando el cielo. Espero que te guste, trueno. 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No puedo creerlo.

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1: Hola amigos y amigas de FM Tincunaco, mi nombre es Martín Simeoni de la Comedia del Pilar y quería invitarlos, invitarlas al cuarto estreno de la Comedia del Pilar. 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Pueden hacer su reserva al 11 40 28 0423. 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

esta noche se presenta La Equilibrista, tercera generación de artistas. Su abuela y su tatarabuela también lo fueron. Los niños entran corriendo a la pista. Damos un fuertísimo aplauso. ¡Lucía!

0: 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Veo un racimo de greda con rumor de siesta clara.
1: Zumo glacial de la sequía, néctar de nubes rajada, huella de tus pies descalzos sobre la uva cortada.
2: No llega un sol la canasta que acabará con tu espalda.
0: Y olió a vos el racimo que hubo rozado tu falda.
3: Luego de un lento proceso de añejamiento en las cavas,
0: trajo tu aroma ese vino que mi boca sazonaba.
3: Cosas que tiene la vida, niña, ojos de uva dulce.
0: Algunos templan la cuerda para que otro la pulse. A vos que aromas el vino con tu sangre destilada,
3: nadie ha de encender cogollos al estallar la tonada.
1: Un arduo verano exprime tu juventud, María Elena, y sube a la cepa clara en noche de luna llena
0: a destilar el rocío que acarició tu cadera para penetrar las fibras añosas de la madera.
3: Y tú no sabes siquiera ese destino tan noble de tu sudor madurando en las barricas de roble.
0: Transitarás las arterias que pulsen una guitarra y habitarás nuestra mesa al brindar bajo la parra.

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una cuequita también de cuchi. Yo la aprendí en los años 80, me invitaban a mí a tocar un grupo que se llamaba Los Anartistas, Pedrito Conde, Uki Tolosa, Marcelo Bocanera, entre otros. Como verán, siempre metido en proyectos comerciales. Pero tuve la enorme satisfacción de que me enseñaran esta canción. Y así como me la enseñaron, se las canto a ustedes. La Arenosa.

0: Y va la Nenosa.
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con un fármaco especial en una clínica de Miami. Benicio Leal es un niño de 8 años de Villa Rosa, diagnosticado con un tumor maligno alojado en el tronco encefálico. Viajará el próximo lunes junto a sus padres hacia Miami, Estados Unidos, para iniciar un tratamiento con una droga ya aprobada. Benicio completó un ciclo de 27 sesiones de radioterapia en el Hospital Austral de Pilar, donde continúa en control con su oncóloga luego de que se le diagnosticara el 12 de mayo el tumor. Días previos, el niño comenzó a asistir, sentir dormida la pierna derecha y más tarde lo mismo en el brazo derecho. Además, empezó a tener dificultades para hablar. Fue rápidamente cuando lo llevaron a la pediatra, quien realizó una prueba de diagnósticos y de inmediato lo derivaron al Hospital Austral, donde fue sometido a una serie de estudios y a una cirugía que, bueno, detectaron la presencia del tumor. Sabrina Fernández, la radioterapia sigue trabajando en el organismo durante los próximos 30 días posteriores, por lo que en Estados Unidos deberá realizar una nueva resonancia antes de definir el tratamiento a seguir. Hasta ese país viajará Benicio junto a su mamá y a su papá con el objetivo de ser tratado con un fármaco ya aprobado, destinado a tratar patologías como la que tiene este niño. Es un tratamiento en pastillas. La familia viajará con la expectativa de que Benicio sea tratado con ONCOC-201, una droga ya aprobada en Estados Unidos, pero no aún en Argentina. Nos explicaron que es como la continuidad de la radioterapia, pero en pastillas. No es una cura, pero tiene menos efectos secundarios que la radioterapia. Así lo describió Sabrina sobre este nuevo fármaco. El niño será evaluado en el Hospital Pediátrico de Miami, donde antes de definir la medicación le realizarán nuevos estudios y una resonancia. El tratamiento demanda un mínimo de 2 meses, aunque su duración total no está definida. Sabrina remarcó que ningún médico en la Argentina les había planteado esta alternativa. El dato llegó a través del papá de una nena con un diagnóstico similar, que había dado una nota pública sobre este caso. Si fuese por los médicos de acá, ninguno me lo dio como una opción de tratamiento. En tanto, la familia consultó también con un oncólogo del Instituto Fleni, que lleva adelante un ensayo con la misma droga en Argentina, aunque aplicado a tumores ubicados en el tálamo, una locación distinta a la que presenta Benicio. Piden ayuda para solventar el viaje. La familia todavía no reunió los fondos necesarios para costear el tratamiento, cuyo valor no puede precisarse porque depende de la evaluación médica que le hagan en Miami. A esto se le suma que no hay transporte público en la zona donde se alojarán, por lo que deberán trasladarse en auto particular. Nos vamos con lo que tenemos, pero necesitamos seguir teniendo apoyo para el día a día, el traslado, el alojamiento. El municipio nos ayudó, pero también vamos a seguir con las rifas, las campañas solidarias, para que la gente pueda colaborar. Piden además más difusión e investigación, ¿no?, sobre la enfermedad. Sabrina lamentó la falta de investigación sobre esta enfermedad en el país, pero también en otras partes del mundo que generalmente afectan a niños. Me encontré en internet con un montón de casos y lamentablemente afecta más a los niños, pero no hay una investigación, tratamiento y cura. Estamos en 2026 y no hay cura. Lo que yo busco sobre todo es que se difunda este tema para que haya más investigación y se logre llegar a la cura. En España hay una fundación por un nene llamado Martín que falleció, pero se necesita que se sepa más. Hoy le tocaba a Benicio, mañana le puede tocar a otro nene y luego a otro, y nadie hace nada. Tras las sesiones de radioterapia en el Austral, Benicio se le va notando más fuerza en el brazo y en la pierna. Entendemos que va mejorando, pero se debe encontrar esta cura. Para poder ayudar a Benicio y su familia, se pueden hacer transferencias al alias Unidos X Beni con y latina .027 a nombre de Agostina Ailén Leal. Sí, decíamos, bueno, seguimos el caso de Benicio, este pequeño de la zona del partido de Pilar, que viaja el lunes, sí, así como bueno, ya más cerquita de iniciar esta nueva etapa. Por otro lado, seguimos en la zona de Pilar, ¿sí? El sindicato de químicos denuncia más despidos en una empresa del parque industrial de Pilar. La firma Caxia desvinculó a otros 3 trabajadores. Se suman a los que ya habían echado

En mayo crece la tensión. El Sindicato de Trabajadores de Químicos de Pilar denunció que se agravaron los despidos en una empresa del parque industrial. Se trata de la firma Caxia, a cargo de gases comprimidos, que a fines de abril comenzó con un proceso de desvinculación de empleados. A los tres trabajadores que habían echado, según denunció el sindicato, sin causa aparente, el miércoles se sumaron otros tres más. Tienen un ensañamiento con los compañeros que están sindicalizados. Los echan evitándoles causas, denunció desde la puerta de la fábrica Sixto Di Santo, integrante del gremio que conduce Sergio González. En el conflicto, el ministro de Trabajo había dictado una conciliación obligatoria con la intención de abrir una mesa de diálogo entre las partes, pero la firma de todos modos avanzó con los despidos. En una situación de extrema gravedad, los despidos se habían dirigido exclusivamente hacia el personal afiliado, advirtieron desde el sindicato. Frente al panorama, trabajadores afectados y miembros del gremio se hicieron presentes en las puertas de las empresas ubicadas en la calle 17, en el predio Fabril, donde llevaron adelante una protesta. Estas personas no quieren empleados, quieren esclavos. Nosotros, hasta que no se revierta la situación, vamos a seguir acá, incluso acampando si es necesario, dijo De Santo, sobre esta nueva protesta en el partido de Pilar.

Seguimos con información. En este caso nos vamos para la zona del partido de Moreno, ¿sí? Donde, bueno, Moreno y General Rodríguez. General Rodríguez tuvo la visita del gobernador Axel Kicillof, ¿sí? En las últimas horas, con la presencia del gobernador. En General Rodríguez quedaron 2 escuelas y una sala de salud. Hizo un rally, digamos, por ahí por la región. Quedaron inauguradas la escuela secundaria 11 y la 16, perdón, 14 y 6 de General Rodríguez. Además, cortaron la cinta de una sala de atención primaria. Estuvieron presentes el gobernador Axel Kicillof, la directora general de Cultura y Educación, Flavia Tejeri, y el ministro de Salud, Nicolás Kepplan, otros funcionarios provinciales también. El acto fue encabezado por el intendente Mauro García, de la media 6, Mariano Rojo, quienes están siendo custodiados por veteranos de guerra. Así que bueno, allí se estuvo llevando adelante esta nueva inauguración en General Rodríguez. Y después contarles, ya que estamos en la zona, que va a haber una olla popular este viernes a partir de las 5 de la tarde. Importante llevar recipiente, va a ser en Atlas. Bueno, nos iban contando que lo realizan en el Club Atlético Atlas el viernes a las 5 de la tarde.

Después quiero contarles otra información que se da en el territorio que decíamos. Que se replica en el territorio, pero la principal historia que causa es en la jurisdicción de Mendoza, porque la justicia reconoció a dos yeguas como seres sintientes en un fallo considerado histórico. Si la justicia de Mendoza dictó una resolución que marca un precedente en materia de derecho animal al reconocer a dos yeguas rescatadas en una causa antes hecho y abatados recuperados en la región 19 caballos víctimas de en el marco de esta causa recibió además una por dos para la tenencia de animal.

La sentencia también dispuso el decomiso definitivo de dos yeguas y otorgando la custodia a la Asociación Protectora Equina Mendocina, AP, continuará a cargo. Y en el fallo se suma a otra impulsada de protección del derecho animal y el reconocimiento de los animales como seres sintientes dentro del sistema judicial argentino. Así que me pareció sumamente importante, decíamos, un hecho histórico que se da y que sabemos que en la región hay varias organizaciones de protección animal, y sobre todo algunas específicas que trabajan justamente con caballos, que sabemos que son animales de porte mucho más grandes, y bueno, y decíamos, por eso es este hecho histórico. 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

queremos compartir información de Malvinas Argentinas. Sabemos que estamos en una época del año, siempre los extremos cuando hace mucho calor y cuando hace mucho frío, sobre todo cuando hace mucho frío, se triplican las consultas por enfermedades respiratorias. Estamos en las IRAS, enfermedades respiratorias agudas, los cuidados que hay que tener ante el frío, más las consultas médicas que, bueno, podemos llegar a tener. Malvinas Argentinas lanza el consultorio virtual, atención médica a las 24 horas de clínica médica y de pediatría, para descomprimir un poco, ¿no?, la atención presencial dentro de los centros de salud. Atención médica a las 24 horas con el consultorio virtual. Puedes acceder a atención clínica y pediatría desde donde estés. Descargas la app Malvinas Más Digital y seguís los pasos para comenzar más simple y más digital. Decíamos, hay clínica médica y pediatría las 24 horas. Tienes que descargar la app Malvinas Digital, ingresas el botón de telemedicina, completas tus datos y aguardas a ser atendido. El consultorio virtual no resuelve consultas de urgencia y emergencia, ¿sí? Para consultas. Para más información puedes ingresar a www.malvinasargentinas.gov.ar. Más simple, más digital, es la invitación justamente que nos van realizando. Y este sábado el CAM, el Centro de Atención Municipal, tiene milonga andariega, ¿sí?, arte, cultura y tecnología. Este sábado a partir de las 7 de la tarde hasta las 10 de la noche, con entrada libre y gratuita. El Centro de Atención Municipal en Luis Bernet 1469 en Granbur se va a estar llevando adelante esta noche de milonga. Y después quiero contarte que va a tener una velada de boxeo, peleas profesionales y de exhibición con entrada gratuita, es abierta a toda la comunidad en el Club Deportivo El Cruce. Va a ser este sábado a las 7 de la tarde, pelea estelar de 6 rounds, categoría Super Mosca, de Mía Soledad Nievas versus Leonela Yúdica, ex campeona mundial. Después van a ver peleas complementarias en el Club Deportivo El Cruce, allí en Avenida Sesquicentenario, al 270 en Malvinas.

página 12 tiene información sobre el descuento de la tarifa social que ayer hablábamos. ¿Se acuerdan? Bueno, página 12 titula Más golpe a tu bolsillo. El gobierno congeló el descuento para la SUBE con la tarifa social. El gobierno congeló el descuento de la SUBE para tarifa social. El gobierno dejará de actualizar los descuentos en la SUBE como tarifa social a partir de julio. Tomará como referencia el último aumento aplicado el 30 de junio pasado, y los últimos aumentos de boleto no estarán aplicados al proporcional del 55% de descuento que aplica cada pasaje. La medida hará un impacto de cada incremento en el pasaje de colectivos, trenes, sea cada vez mayor y resulta

peor para los bolsillos de los pasajeros que paguen aún así con tarifa social. Parte de la información que hoy está acá, página 12. Después habla sobre los gastos que Adorni habría intentado ocultar. La investigación por el patrimonio de Manuel Adorni continúa y suma nuevos elementos. Empleados y personas en su entorno declararon que se realizaron compras con sus propias tarjetas de crédito por pedido del exfuncionario y que luego recibieron el dinero en efectivo para cancelar esos gastos. Mientras la justicia intenta reconstruir el origen del dinero y el nivel de sus consumos, la causa investiga compras de electrodomésticos, proyectores, un monitor gamer y otros gastos que, según los investigadores, exceden ampliamente los ingresos de Adorni, declaró. Durante su paso de gobierno, Adorni gastó 139 millones en los 2 años que trabajó como funcionario público. Parte de la información, decíamos que en esta oportunidad, bueno, van compartiendo desde página.

Dentro de un ratito vamos a seguir compartiendo más información. Tenemos agenda para compartir, información nacional. Tenemos algunas noticias para contarles en la jornada del día de hoy. Pero eso va a ser después de escuchar un poquito a La Limonina.

0: Qué linda que es Loli Molina, es una artista que desde acá recomendamos, que te recomiendo que busques, que escuches, te va a gustar. Quiero que sepas que hay actividades y propuestas que nos van acercando, muchas de las actividades que te vamos a ir contando nos llegan a través del 11-35-86-58-79, ¿sí? Así que atentos ahí a todas las actividades que... bueno, nos van acercando. Quiero que sepas que dentro de la información llega julio, ¿sí? Y que San Miguel tiene varias propuestas para compartir. Este próximo domingo va a haber una muestra de danza, gala invernal del estudio. Entrada al estudio Aveiri al 1232 en el cruce Castelar. Van a contar con dos funciones. La primera función va a ser a las 4:30 de la tarde y la segunda va a ser 6:30 de la tarde en el Teatro Marechal. Así que atentos. Va a haber una muestra también en la Fábrica de Arte este próximo domingo a las 6 de la tarde, una muestra de danza del estudio Ritmo Vivo. Así que atentos. Eso sí, hay que pedir entradas a través del 11-24-81-66-65. 11-24-81-66-65. Este próximo domingo 5, en la Fábrica del Arte, a las 6 de la tarde, una muestra de danza del estudio Ritmo Vivo. Así que atentos y atentas a estas actividades que dentro de un ratito te voy a seguir contando más. Y quiero que sepas que las costureras de Pilar tienen nueva fecha. Sí, nos iban compartiendo. Costureras de Pilar vienen llevando adelante varias actividades, varias propuestas. Y dentro de las propuestas que nos van haciendo, nos van contando de que mañana viernes 3 es la próxima fecha de Cine en tu Barrio. Este programa se llama Hilvanando Historias. Tiene fecha, va a ser mañana a las 2 de la tarde en el Centro de Atención Integral San Juan Bautista. Van a ver películas para soñar. ¿Y saben cuál es la película que se va a estar proyectando? Toy Story 5. Toy Story 5 van a estar proyectando, que está ahora en el cine. Así que, digo, además de calidad, me parece muy, pero muy interesante. A esto se le suma una merienda compartida, un encuentro con la comunidad. Nos cuentan, cada función es una puntada de esperanza. Mañana a las 2 de la tarde, de forma gratuita, en el Centro de Atención Integral San Juan Bautista, Toy Story 5. Y acá hay un pedido, porque te decíamos, la proyección es una super película, te ahorras lo que sale el cine, que está bastante salado. Pero vos sabés que cuando uno quiere ir al cine, a veces uno piensa en la entrada del cine y piensa también comer algo rico, un pochoclito, algo calentito para acompañar esta ola polar que estamos viviendo. Entonces ahí viene el pedido justamente que nos hacen desde Costureras de Pilar.
1: Desde la Red de Costureras Solidarias de Pilar estamos llevando adelante el proyecto de Cine en tu Barrio. Nos acercamos a algún comedor, algún merendero, alguna institución para proyectar una película infantil para los niños del barrio. Para poder llevarlo adelante, estamos pidiendo que nos ayuden con gaseosa, con maíz para hacer pochoclo, azúcar y aceite. Todo eso es lo que estamos necesitando para compartir una merienda con los niños y darle pochoclo como si fuese un cine de verdad. Quienes estén interesados en ayudarnos pueden hacerlo a través de nuestras redes sociales, tanto en Facebook como en Instagram. Somos Costureras Solidarias de Pilar, @costurerasPilar, o por WhatsApp al 011-15-6742-7635. Gracias desde ya por la colaboración de quien pueda colaborar.
0: Gracias ahí por todo el laburo que vienen haciendo. Yo te voy a sumar otra colecta más que están haciendo de las Costureras de Pilar, porque ya están pensando en el Día de las Infancias, en el Día del Niño. Podemos regalar sonrisas y hacer de su día un momento inolvidable. Están recibiendo golosinas, juguetes en buen estado y libros infantiles. ¿Cómo podés agregar tu donación? Bueno, podés acercarlas al kilómetro 52 en Ruta 8. Si se te complica, podés comunicarte al 11 23 35 11 04 y coordinamos para que un voluntario pase por tu domicilio. Cada donación cuenta. Todo lo recolectado será donado en comedores, merenderos que forman parte de nuestra red en el partido de Pilar. Sumemos amor, sumemos sonrisas, hagamos juntos un día del niño inolvidable. Así que bueno, están recibiendo golosinas para compartir alegría y y dulzura, algún juguete en buen estado y libros infantiles. Así que atentos también, porque bueno, sumamos este pedido que están haciendo desde Costa.

0: Obreras del partido de Pilar. Y de paso, si querés, te puedes sumar como voluntaria, ¿sí? Tu tiempo, tu compromiso pueden transformar realidades. ¿Cómo puedes ayudar? Si tienes auto, puedes colaborar, puedes poner el auto retirando y entregando donaciones. Tu ayuda nos permite llevar cada donación a donde más se necesita, clasificando las donaciones, ordenando y preparando cada material para que pueda ser aprovechado al máximo. También participando de las actividades, sumate a los talleres, eventos, encuentros solidarios, tu participación hace la diferencia. Y cosiendo, ¿sí? También, si te gusta coser, tu talento puede convertirse en la oportunidad de muchas personas. Así que atentos, ahí tienen Instagram, Costureras de Pilar, invitan justamente a sumarte como voluntario. Es todo un trabajo de voluntario que se realiza y que es muy, pero muy interesante e importante. Después quiero compartirte que nos llega, ¿sí?, información sobre todo el trabajo que se viene realizando para preparar el encuentro regional de mujeres, lesbianas, travesti, trans, no binarias en nuestra región. ¿Sí? Estamos hablando de la zona de General Rodríguez, en la zona de Moreno, que vienen hecho en el encuentro regional, ¿sí? Un trabajo que se viene llevando adelante. Hay comisiones organizadoras, hay próxima reunión para seguir trabajando. Hay mucho por delante, mucho trabajo, pero queremos saber cómo se están preparando y cómo se están organizando, cómo se piensa, ¿no?, este encuentro regional de mujeres, lesbianas, travestis, trans en nuestra región. Y bueno, para eso estamos en comunicación con Analía Viera Erantes, ¿sí?, para que nos cuente un poquito más. Hola, ¿cómo estás? De este lado te saluda Gisela Romero.
1: Hola, ¿cómo estás? Acá estoy en el territorio. Bien. Que es Rodríguez este año, no sé si lo dijiste, sí, General Rodríguez. Sí. Es la primera vez y bueno, nos estamos organizando, nos encontramos cada 15 días. Este sábado nos toca a las 14:30, de 14:30 a 16:30. Te cuento que las comisiones ya se están armando. Costó un poco arrancar, pero bueno, ya está en camino, ya vamos en segunda, diría yo.
0: Bueno, buenísimo, porque en algún momento cuando se eligió la sede, la nueva sede, que va a ser General Rodríguez, lo decías, por primera vez, en estos últimos años hubieron muchas primeras veces, y eso también habla de la magnitud que va generando el encuentro regional, lo importante que es para nuestra región, todo lo que sucede también, ¿no? Por algo van surgiendo primeras veces en nuestra región. Hablábamos y decíamos, bueno, va a ser General Rodríguez, esto recién iniciaba, me decía, ya pusieron segunda, ya la organización está un poquito más armada. ¿Nos querés contar cómo fueron desde esta primera reunión, desde pensar en General Rodríguez, por qué se pensó General Rodríguez, a cómo se van organizando?
1: Bien, una característica que tiene General Rodríguez es que hay muchas independientes y autoconvocadas que están yendo, que por lo general siempre son más partidos, organizaciones. En este caso van las curiosas y se quedan. Eso está bueno, está funcionando. Bueno, y empezaron a surgir, viste que cuando es por primera vez, como que primero vamos a curiosear a ver de qué se trata, y bueno, empezaron a surgir problemas con la tierra, problemas con falta de muchas cosas, entonces lo estamos poniendo en palabras, estamos poniendo el foco en todo lo que está pasando en este territorio, que al ser semirural tiene características como de perdido en el tiempo y a la vez muchísima cantidad de gente. Entonces es como que no se da abasto con casas de abrigo, con soluciones que en otros lugares por ahí están un poco más aceitadas.
0: Claro. Me decías que ya hay trabajo en comisiones. ¿Nos querés contar Tal vez hay alguna persona que dice, quiero saber qué se trata, cómo no me enteré que hubieron 28 encuentros de mujeres lesbianas, bisexuales, travestis, trans, intersex y no binarias en la región y no participé. Contame cómo también se va pensando el encuentro que tiene una base, ¿no? Una característica de día planteado, pero si este año hay alguna característica especial.
1: Ponele, te cuento, hoy la Comisión Itinerancia, que es una comisión bastante nueva, creo que empezó en San Miguel, que es la que recorre los territorios, centros sociales, merenderos, comedores, para llevar de qué se trata el regional
0: Sí.
1: y contar de qué se trata en los barrios, es la más territorial, diría yo. Itinerancia, y hoy vamos al barrio San Bernardo, un centro social comunitario. En el que se dan talleres y donde van todas las doñas del barrio cuando necesitan ayuda, contención.
0: Bien.
1: Las comisiones,
0: Sí.
1: vos me preguntaste por las comisiones, te cuento. Son el alma de la comisión organizadora, porque nos reunimos en la semana vía virtual, porque todas estamos en diferentes lugares, el trabajo y todo lo que nos demanda. Y ahí vamos armando, bueno, esta comisión itinerancia es la que va a los barrios, comisión sede es la que se encarga de conseguir la escuela, los lugares donde vamos a transitar, comisión prensa, que es la que difunde todo lo que vamos haciendo, comisión finanzas, nos reunimos por fin esta semana, que es la que organiza rifas y todo lo que es lo económico para solventar las actividades que hacemos. Comisión charlas y talleres también está funcionando. Esa se reúne más de una vez entre reunión porque son muchos los talleres y hay que nos metemos en cada uno con características del territorio, qué es lo que está pasando. Cualquiera se puede sumar. La única consigna que pedimos es que vayas a una reunión presencial un
0: Claro.
1: sábado y después te sumas a la comisión que vos quieras.
0: Bien, ahí
1: Se va
0: como
1: armando.
0: bien, como para ir conociendo. Bueno, ya sabemos que es la zona de General Rodríguez. Se tiene, bueno, alguna ubicación ya más o menos. Va a ser en el centro, va a ser un poquito más alejado. Hay lemas, se viene trabajando en eso. Contame ahí algo más.
1: Se está trabajando el lema. El lema es el tema de este sábado. Así que si quieren saber cómo se desarrolla el lema de un regional, vengan este sábado, porque
0: Bien.
1: puede llegar a llevar dos reuniones. De hecho, ya tuvo una y la idea es cerrar este sábado el tema del lema.
0: Bien. Bien.
1: El año pasado, a ver, estoy tratando de acordarme, era hasta desgenerarlo todo. Recuerdan una frase de Zulema Palma. Y ahora estoy haciendo memoria, no los tengo a mano, así que no me estoy acordando de casi
0: Bien.
1: ninguno.
0: Bien, bien, bien. Hay lugar por ahí, digo, por alguien que nos está escuchando, que dice, yo me quiero sumar, pero ¿dónde es la reunión para este sábado?
1: Sí, las reuniones están siendo que generosamente nos prestan APRO, que es la Asociación de Artistas Plásticos Rodriguenses, que queda en el centro, Moreno y Huelan, a una cuadra detrás de la iglesia. Y la escuela ya hoy nos encargamos de las cartas, así que no vamos a decir nada todavía hasta que no tengamos el sí. Hoy llevamos las cartas a las escuelas, así
0: Bien.
1: que hasta que no tengamos el sí confirmado. La fecha es el 12 de septiembre.
0: Bien, listo. Tenemos fecha ahí próxima a confirmar lugar y próxima a confirmar lema. Ana,
1: Lema el lugar.
0: bien, me hablamos un poco de por ahí quienes por primera vez escuchan y se están animando a ver si voy o no voy a este encuentro. ¿Nos querés contar cómo está planteado el día, la jornada? Digo, sé que hay talleres, sé que hay charlas, de que va a haber feria. ¿Nos querés contar un poquito eso para por ahí para alguna persona que esté escuchando y que
1: Sí,
0: nunca participó de alguno?
1: dale. De mañana se desarrollan charlas que proponen quienes integran la comisión, proponen charlas que transcurren de mañana. Hago un paréntesis, mientras transcurren las charlas y los talleres, hay un regionalito para que se puedan dejar a las niñas y niños jugando, construyendo su propio regional, mientras sus madres, sadres, están en los talleres y las charlas. Y de tarde, al mediodía, hay un panel central, que es el tema que todavía no está definido, del que vamos a hablar. El año pasado fue Zulema, el anterior fue el caso del travesticidio en Pilar de Sofía Fernández, el anterior Madres Protectoras, muy importante las Madres Protectoras, espero que vengan a dar charla también este año. Y de tarde son los talleres, son temas salud, trabajo, feminismos, educación, todos los temas que nos atraviesan el cuerpo y la realidad esta que está tan complicada. Los talleres son horizontales, no es que va nadie a dar una charla, el taller de la tarde se construye con todas las personas que participan. Simplemente hay alguien que facilita, que se encarga de que circule la palabra, de que nadie hable más que el resto, sino que todas las palabras, y que todas las palabras sean escuchadas.
0: Bien, bien. Si hay alguien que también está escuchando y dice, yo podría acercarme y ser parte de alguna comisión, puedo aportar acá o allá o ver de qué forma puedo generar mi aporte y por ahí lo está dudando, ¿qué le dirías ahí a esa persona para que se sume?
1: Que te esperamos este sábado a las 14:30 en APRO para que te enteres de qué se trata, te vas a sentir muy cómoda, tu voz va a ser escuchada y queremos saber qué está pasando, queremos saber qué le pasa a cada persona de este territorio, porque si hay algo que tienen los encuentros es esto, vamos atravesando políticas y épocas, pero nos sostenemos en el tiempo por eso mismo, porque vamos escuchando lo que va pasando por fuera, esas voces que no son escuchadas siempre.
0: Bien, buenísimo. Hecha la invitación. ¿Nos querés recordar entonces este sábado dónde, qué, bueno, ubicación, horario de esta nueva reunión organizadora de la comisión de las comisiones para el regional?
1: Va a ser este sábado a las 14:30 en la esquina de Huelan y Moreno, General Rodríguez, en APRO, la Asociación de Artistas Plásticos.
0: Bien.
1: Es una esquina, la van a ver, es toda violeta, está pintada.
0: Bien, ahí bueno, preparando desde acá también, manejando un poco para el próximo encuentro, a expectantes, ¿no? De toda la info que van ahí compartiendo. Si hay alguien que bueno, que capaz no se puede sumar a esta reunión y ya piensa en la próxima, piensa en el encuentro, tal vez, ¿no? Participar solo del encuentro y quieres obtener la información, ¿cómo los puede ubicar, cómo los puede buscar?
1: Tenemos un Instagram que es Encuentro Regional. Sí, Encuentro Regional se llama el Instagram.
0: Bien.
1: Ahí nos pueden encontrar. Y si no, cada 15 días, si no podés venir este sábado, dentro de 15 días nos volvemos a reunir.
0: Bien, hecha ahí la invitación. Te agradezco que nos hayas brindado estos minutitos. Sabemos que están trabajando a full, sobre todo en la previa, Analía,
1: Sí.
0: a esta próxima reunión, este próximo sábado 4 de julio. Así que bueno, nada, te agradezco y seguramente en la previa ya al encuentro volvamos a charlar para, bueno, para que nos cuenten todos los detalles, la ubicación, los talleres, todo eso, podamos charlarlo más adelante.

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Seguimos en Encuentro con las Noticias, seguimos compartiendo información, sí que nos van compartiendo muchas veces, decíamos, a través de el 11 35 86 58 79, 11 35 86 58 79, información, decíamos que... Bueno, nos fueron acercando, que nos van compartiendo nuestros propios vecinos, vecinas. Muchas veces quieren difundir actividades, propuestas de sus organizaciones, de lo que sucede en su propio municipio, en el municipio vecino. Hay gente que dice, che, yo ya quiero saber qué tiene preparada la Herrería Teatro para las vacaciones de invierno, porque sabes qué es. Un lugar que siempre tiene actividades, que siempre tiene propuestas. Quiero saber qué va a ser mi propio municipio. Sabemos que los municipios en nuestra región, para las vacaciones de invierno, siempre hay alguna actividad pensada. Y los municipios suelen ser siempre con entrada libre y gratuita. Entonces, a veces hay que retirar la entrada, hay que hacerlo con tiempo, o un día antes, o una horita antes. Uno quiere ir viendo qué tipo de actividades, qué tipo de propuestas, si son... más acorde a la edad de nuestros peques, que tal vez están en la primera infancia o ya estaban un poquito más grandes. Y dices, bueno, esta actividad, tal vez la de mi municipio, es para los más pequeños, entonces me voy al municipio vecino, esta actividad le va a gustar un poquito más. Bueno, ¿qué tipo de actividades, qué tipo de propuestas? Y muchas veces también nos van haciendo ese tipo de consultas y nos encanta compartir todo y saber todo lo que va pasando aquí en nuestra región, en nuestro municipio. Entonces, bueno, ahí lo vamos compartiendo junto a ustedes y en conjunto vamos armando la agenda de lo que va a ser las vacaciones de invierno, decíamos, de las y los más pequeños, porque nos parecen propuestas sumamente importantes.

0: Y porque, bueno, decíamos, las vacaciones de invierno, esas 2 semanitas, no vamos a estar al aire. No vamos a estar al aire, así que atentos ahí, hay que armarlo en la previa, lo que va a estar sucediendo antes, justamente. De todas formas, se lo vamos a dejar. Algo va a estar sonando, algo lindo les vamos a dejar, y para que no se vayan a olvidar y puedan aprovechar todas las actividades de aquí de la región. Pero si podemos ir armando, ya lo vamos armando. Bueno, quiero compartirte, decíamos, información que nos iban acercando, que los propios vecinos, vecinas nos van compartiendo de aquí de la región. Dentro de ellos está la invitación, una convocatoria que nos realizan a El FAN, el Festival Artístico del Noroeste. Nos cuentan que hay convocatoria a artistas y José Albornoz, quien es referente, coordinador del FAN, nos invita.
1: Hola, buenos días. Mi nombre es José Luis. Soy coordinador general del Festival Artístico Noroeste de FAN, organizado y gestionado por la Universidad Nacional de General Sarmiento. Y estamos muy felices en anunciar que en octubre de este año vamos a tener la 10ª edición de FAN. Y lo que hemos abierto hace unos días es la convocatoria a artistas, a feriantes, a productoras y a productores locales para integrar la grilla artística de este año. Tenemos una convocatoria abierta hasta el 20 de julio, que lo pueden hacer a través de nuestra página web, que es fannoroeste.org, o también tenemos más información en nuestro Instagram, que es fannoroeste todo junto, y ahí nos encuentran. La convocatoria básicamente es para integrar algunos de los lenguajes artísticos que componen nuestro festival, que los paso a nombrar. Es música, artes escénicas, artes visuales, artes audiovisuales, infancias y feria. Se pueden anotar, encuentran los formularios, las bases y condiciones en nuestra página web, y ahí se van a poder meter, anotarse y bueno, después

0: Me pareció una muy buena invitación a ser parte, ¿no?, de este festival que cada vez va creciendo más y más. Tiene muchísima convocatoria. Así que yo creo que es un, si tenés algún alguna, podés ser parte de esta convocatoria, te conviene presentarte, porque la verdad que cada vez se va haciendo muy pero muy conocido el FAM. Después quiero contarte que hay un taller que es riquísimo. Ya lo huelo a este taller, lo huelo rico, lo veo rico. Nada, me parece que va a ser un taller que va a tener mucha participación. Es el taller de focaccia. Qué rico, quiero una focaccia en este momento. Lo van a estar realizando desde Palabras del Alma a esta invitación, este encuentro que va a ser este sábado.
1: Hola amigos, la Biblioteca Palabras del Alma los invita este sábado 4 de julio a participar de un taller gratuito de elaboración de focaccias. Son estos panes rellenos, salados y dulces, riquísimos, y viene un especialista, nuestro amigo Mano Gasola, a enseñarnos cómo hacerlos. Lo único que tenés que hacer es acercarte. Este sábado a la 1:30 del mediodía puntual, la Biblioteca Palabras del Alma está en el barrio Perusotti, Corbeta Cefiro y Hernán Cortés. Te vas a llevar masa madre para seguir haciendo focachas en tu casa. Va a haber degustación y bueno, y la alegría de encontrarnos y aprender juntos. Sábado, 1:30 del mediodía, taller de focachas en la Biblioteca Palabras del Alma de Perusotti. Los esperamos.

0: quiero compartirles otra propuesta que me parece muy, pero muy interesante, que tiene que ver con los talleres que tiene planteado Catac. Vos decís, hace frío, Gisela, pero justo a mitad de año, estoy cansada. ¿Saben? Estamos a mitad de año, se renueva, seguramente alguito terminaste, algunas horitas te quedaron libre. Y decís, es momento, si no, ¿cuándo? De acá a fin de año podés haber terminado un taller, tener una nueva experiencia, un nuevo conocimiento. Y es muy, pero muy importante. Te decíamos, Catac es uno de los espacios que a mitad de año reabre su inscripción, tiene cupos disponibles y nos hace la invitación.
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Ahí agradecemos a la gente de CATAC que también nos hace la invitación, que nos hace la propuesta y a sumarnos, y por eso decíamos, nos parece sumamente interesante e importante. Bueno, quiero contarte que hablamos hace algunos días sobre la nueva distribución que va a tener el centro de abordaje de Moreno de Transporte, lo que es conocido, ¿no?, como la estación, la terminal que tiene, la terminal de transbordo en Moreno, está. Y hablamos de que hay una nueva planificación en cuanto a transporte en el microcentro de Moreno. Bueno, ya se está trabajando en el armado de una nueva estructura del transporte público de pasajeros en el partido de Moreno. Planificar, dividir el distrito en tres zonas donde se presten los servicios las empresas, las diferentes empresas, para poder tener

0: control real, ¿no?, de lo que sucede. Y además, porque pensando ya para el año que viene, se van a sumar empresas nuevas. El contrato será por 10 años y comenzará el primer día del año nuevo que viene. Recién comenzó el proceso y debe votarse las condiciones y las concesiones en el Consejo Deliberante. Sí, bueno, de eso también estuvo hablando Lucas Franco, ¿sí?, el concejal de Fuerza Patria, estuvo hablando justamente sobre esta nueva reubicación que van a tener en el partido Demócrata. Vamos a ver, recién inicia, recién comienza. Después eso, una vez que se planifica, hay que pasar a chequearlo y a tener todas las votaciones de acá a diciembre, decíamos, porque el primero de enero hay que ponerlo en práctica y sería por los 10 años. Así que hay que hacerlo bastante bien, muchachos. Quiero invitarte también a que seamos parte de un taller de clown que van a estar dando en Torrente Espacio Teatral.
1: Hola amigos y amigas de FM Tincunaco, mi nombre es Martín Simeoni de Torrente Espacio Teatral y quería invitarte al nuevo taller de clown que se dará el próximo sábado 4 de julio de 11 a 13 horas en Torrente. Podés reservar tu vacante al 11 40 28 04 23. Muchísimas gracias y te esperamos.

0: ¿Saben qué tengo para compartirles? Una intervención que nos parece sumamente importante, sumamente rica, que tienen que ver con nuestros compañeros y compañeras de Jubilados Insurgentes, ¿sí? Que, bueno, hoy nos van a estar hablando sobre una situación de Nancy como docente jubilada y sobre todo hablando en particular de su obra social. Bueno, Nancy nos cuenta su experiencia.
1: Bueno, mi nombre es Nancy Yulán, yo tengo 63 años, soy jubilada docente, hace 3 años que me jubilé y lo que puedo comentar es que yo comienzo a ser jubilada en febrero de 2024, donde inmediatamente comienzo a movilizarme justamente por la causa de, no solo de mi jubilación, sino por la de todos los compañeros, mayormente por el universo de los compañeros de la jubilación mínima, que son las jubilaciones más precarias, digamos, las más indigentes, y porque empiezo a notar que en relación a lo que era mi sueldo como activa, hasta hacía menos de 3-4 meses, me baja muchísimo. Voy a 3 años, puedo decir que me está faltando arriba del 40% de lo que yo ganaba siendo activa, cuando el estatuto de los docentes contempla el 82% móvil en capital, más que nada. Y yo me jubilé por la caja del ANSES. A la hora de jubilarnos a los docentes se nos da la opción de continuar con nuestra obra social, que es la que tenemos durante nuestra vida activa como trabajadores, o irnos al PAMI. Mayormente optamos por seguir siendo parte de nuestra obra social OSBA, que es la obra social de los municipales de CABA, porque es un aporte solidario, se sostiene también a los compañeros que ganan salarios más bajos, sosteniendo la obra social con el aporte de todos los afiliados. Por eso uno se queda, por un criterio solidario, uno se queda en la obra social que tuvo cuando fue una trabajadora activa. Hoy OSBA ha hecho infinidad de recortes, está siendo vaciada por un directorio que ha cerrado todos los centros periféricos donde nos atendíamos cerca de nuestros barrios, solamente concentró todo en el Hospital Julio Méndez, que está colapsado, donde no se consiguen turnos. En mi caso particular, yo pedí un turno para el cardiólogo en abril, recién me lo dan ahora para el 10 de julio, el 8 de julio, que... Y tengo que ir al sanatorio Güemes. Yo vivo en Liniers, con lo cual tengo arriba de 40 minutos de viaje, el gasto que tengo que hacer en viajar. O sea, mayormente tenemos problemas para que nos vean médicos especialistas, porque médicos de cabecera, así tipo médicos clínicos de familia, tenemos por los barrios, pero lo único que hacen es hacernos las recetas de los medicamentos, que medicamentos que antes teníamos el 70, el 80, el 100% de descuento, hoy los han sacado muchísimos del Vademécum y han quedado una base que tiene que ver con los medicamentos para la hipertensión, el colesterol y la diabetes al 50%, con lo cual tampoco nos vemos favorecidos, se nos va la parte del presupuesto en el gasto de medicamentos todos los meses, porque ese 50% es un descuento casi simbólico, digamos. Y bueno, yo participo como jubilada autoconvocada en la lucha que llevan adelante los compañeros de Plaza Congreso. A veces se hacen acciones en la puerta del PAMI, PAMI Central, donde lo que hacemos es una radio abierta. Se manifiesta un compañero por cada agrupación, compañero, compañera, ¿no? Compañeres, y se hacen petitorios exigiendo al directorio del PAMI que cese la intervención, que el PAMI es una obra social autárquica que tiene que estar en manos de los trabajadores del PAMI y de los legítimos dueños que somos los jubilados. Es la obra social más grande de Latinoamérica, que hace 40 años está intervenida y está siendo vaciada como parte de la motosierra, el plan motosierra que está atravesando todos los organismos, sobre todo que tienen que ver con los trabajadores pasivos, digamos, con quienes ya nos hemos jubilado. Así que bueno, puedo contar esa realidad y puedo decir que la situación de los jubilados es jubilados, jubiladas, jubiladas, cada vez más crítica, más acuciante. Tenemos problemas para la movilidad, el transporte es carísimo para nosotros. Aunque recibamos el subsidio, es carísimo. Y todos los miércoles, bueno, resistiendo ahí en Congreso. Y la salida es la movilización, ¿no? Y poder coordinar con los trabajadores, que trabajadoras, trabajadores activos que están en lucha. Y nuestra lucha forma parte de esa gran pelea que está dando toda la clase trabajadora en este momento en nuestro país. Está comprobado que con este gobierno de ultraderecha y este plan motosierra libertario, los trabajadores tenemos mucho para perder. Por eso creemos que la salida no es electoral, que es en las calles, peleando, y que el poder lo tenemos trabajadores, jubilados, jubiladas, jubilades, estudiantes, amas de casa, desocupados, uberizados, precarizados, comerciantes, intelectuales, trabajadores de la cultura, artesanos, movilizados y en las calles con acciones para derrocar este gobierno que tanto daño está haciendo la clase trabajadora. Muchas gracias por permitirme este testimonio. Un abrazo, Nancy Yulán, de jubilada autoconvocada del Congreso, de la Plaza Congreso de los miércoles.

0: Tenemos que agradecer a nuestros compañeros y compañeras de Jubilados Insurgentes por toda la lucha que llevan adelante, por todo el trabajo, ¿no?, que conlleva sostener este espacio, por ponerle tanto el pecho, porque bueno, también con estas intervenciones, dando a conocer todo el trabajo que hacen, pero para también comprender lo que significa hoy jubilarse, poder jubilarse, en qué condiciones uno se jubila, y todo lo que tienen que padecer nuestros jubilados después de haber trabajado toda su vida, y ahora salir a reclamar por lo que les corresponde, por lo que han aportado. No hay nada gratis para los jubilados, no hay nada gratis para los pensionados. Son gente que han aportado, así sea de trabajo en negro, ¿no? Hay historias que nos cuentan que han trabajado desde los 7, 8 años. No hubo ningún tipo de aporte. Trabajo negro, trabajo esclavo, precarización laboral. Y por eso no existen ese tipo de aportes. ¿Por qué? Porque, bueno, las grandes empresas o quienes tenían un poco más de poder adquisitivo no hicieron lo que correspondía. No garantizaron ni tan siquiera un derecho tan básico para que después de trabajar toda su vida, más de 30 años en algunos casos, poder tener una jubilación digna y vivir dignamente esta etapa de la vida. Así que bueno, ahí agradecemos a Nancy por contarnos su historia, al igual que un montón de docentes jubilados, un montón de gente que viene luchando y padeciendo lo que debía ser la cobertura médica. Así que bueno, agradecemos a Nancy y a todos nuestros compañeros de Jubilados Insurgentes por el laburo que siguen sosteniendo, decíamos, a pesar de haber laburado y puesto el lomo durante toda su vida, a pesar de que nadie reconociera ni garantizara sus derechos laborales, y que hoy tampoco se garanticen estos derechos en su jubilación, en su pensión. Queremos compartir con ustedes la información nacional a través del informativo de Farco.
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5: Hola Argentina, muy buen día, ¿cómo están? Les damos la bienvenida a esta producción informativa nacional de Farco, el Foro Argentino de Radios Comunitarias. Estamos aquí en nuestro centro de producción, en la ciudad de Rosario, y ya estamos enlazadas las radios comunitarias del país para la primera edición de hoy, jueves 2 de julio de 2026. Los trabajadores y trabajadoras de la Comisión Nacional de Energía Atómica se manifestaron contra los despidos en las distintas sedes del organismo en el país. Las autoridades de la comisión decidieron apartar de sus funciones a partir de julio a al menos 67 profesionales y técnicos altamente calificados a los que no se les renovarán sus contratos. Durante el gobierno de Javier Milei ya fueron echadas 373 personas de la comisión, más del 50% de reducción del personal. En la protesta realizada en Buenos Aires, el secretario general de la Asociación Trabajadores del Estado, Rodolfo Aguiar, aseguró que es un golpe al corazón del plan nuclear y el desarrollo del país.
6: Este intento de despidos en la Comisión Nacional de Energía Atómica es un golpe al corazón del plan nuclear de la Argentina. La CONEA es el pilar del desarrollo tecnológico de nuestro país. Produce conocimiento y desarrolla tecnología nuclear. Participa en el diseño y la construcción de reactores y genera energía. Desarrolla aplicaciones para detectar diagnósticos y también llevar adelante el tratamiento de enfermedades. La soberanía nacional es esta Argentina la que queremos defender. Por eso, si quieren echar, que echen a los 250 ñoquis que trajo Adorni y no a los trabajadores que durante años acá acumularon experiencia y equipos de trabajo que se consolidaron con el correr del tiempo. ¡Fuera! Yo quiero...
7: ¡Fuera, porro, fuera! ¡Fuera! ¡Fuera!
5: Fue fuera, Porro, fuera, gritaban los trabajadores de la Comisión Nacional de Energía Atómica en relación a Martín Porro, el actual presidente del organismo. Desde el Centro Atómico Bariloche, el secretario adjunto del sindicato ATE Bariloche, Luis Urra, desmintió en declaraciones a Radio Encuentro que los despedidos sean personal político, como dijo ese funcionario.
8: Desmentir lo que dijo el presidente Ignacio Martín Porro en sus redes sociales, que acusó que los despidos eran parte contratados por parte política de la anterior presidenta, Diana Sertis, y se justificó a través de eso para despedir a compañeros y compañeras que son profesionales, son técnicos, son personal de mantenimiento, que todos cumplen su rol y su función para que la Comisión Nacional de Energía Atómica pueda seguir funcionando.
5: Vamos ahora a Mendoza, porque allí una importante contratista del Estado despidió a casi 30 trabajadores de la fábrica de tubos de plástico Petroplas, que adquirió recientemente. Entre los despedidos hay varios dirigentes sindicales. Nos lo cuenta nuestro compañero Marcos Barroso desde Radio La Mosquitera.
9: Buenos días, así es, Pepe. En Mendoza la obra pública deja familias en las calles. Este es el caso de 28 trabajadores que fueron despedidos de la empresa Petroplast. Entre los despedidos hay integrantes de la comisión directiva de la nueva organización sindical de trabajadores de la industria plástica. La empresa pretende justificar estos despidos invocando a problemas económicos. Sin embargo, por detrás hay otra trama que se está tejiendo. Y frente a esta situación, dialogamos con Enrique Hasid, abogado laboralista, que nos daba más detalles acerca de estos despidos y de lo que se está tejiendo por detrás.
10: Al día de hoy no tiene una respuesta todavía oficial, no le han llegado las cartas de documentos, no le han formalizado el despido, pero no les dejan entrar a la empresa a trabajar y además han despedido a todos los delegados y a todos los miembros de la organización sindical, lo cual también es un atropello. A los trabajadores le deben el sueldo desde el mes de marzo. Los despidos que se dan en Petroplas, como denuncian sus propios trabajadores, son en el marco que la empresa fue adquirida por Ciosa. Ciosa es muy conocida acá en Mendoza, por el gobierno de Cornejo ha ganado licitaciones millonarias, obtuvo licitaciones por 358 mil millones de pesos. Entonces, ¿qué crisis económica puede llegar a tener? Es decir, que es una empresa que ha vivido durante muchos años de la licitación de la obra pública, ha vivido de la plata de todos los mendocinos y mendocinas. La Ciosa, en vez de comprar los caños a Petroplas, directamente dijo, bueno, como tenemos plata, como hemos ganado muchas licitaciones, nos compramos la empresa entera, y al comprarse la empresa o adquirirla, la primera medida que toman no es generar puestos de trabajo, sino despedir y dejar familias en las calles y querer barrar con toda la organización sindical. Entonces, acá hay una clara relación entre los negociados de la obra pública, a los que está expuesta nuestra provincia ya hace varios años, donde las mismas empresas vienen ganando estas licitaciones millonarias, y la desocupación y la persecución sindical que sufren los trabajadores.
9: Los trabajadores se encuentran sosteniendo un plan de lucha por la reincorporación y el cese de la persecución sindical. Escuchemos lo que decían a través de las redes sociales.
11: Este es el comienzo, vamos a seguir. Tenemos un plan de lucha que no descarta hacer acampes acá, ollas populares en la plaza departamental. Y bueno, queremos también el compromiso de los intendentes de San Martín, Junín y Rivadavia.
9: Informó para el informativo de Farco, FM La Mosquitera, Radio Comunitaria.
5: Vamos ahora a Neuquén, porque en Junín de los Andes el juicio por el femicidio de Mabel Mena terminó en condena a prisión perpetua para el acusado Jorge Linco. El informe de nuestra compañera Maitén Cañicul desde la FM Che de Junín de los Andes.
12: Saludamos a la audiencia del informativo Farco y les contamos que el martes 30 de junio tuvo lugar por fin la última audiencia por el femicidio de Mabel Mena, un hecho ocurrido el 7 de junio de 2025 en un juicio que se realizó con un jurado popular y que tuvo algunas complicaciones y algunas dilataciones en el tiempo. Finalmente, el martes 30 de junio, el juez de garantía Juan Pablo Valderrama condenó a prisión perpetua a Jorge Octavio Linco por el femicidio de Corina Mabel Mena y por las lesiones causadas a otra persona. Este fallo fue ratificado en esta audiencia que espera a la familia sea la última instancia de este proceso. Escuchamos al juez Juan Pablo Valderrama.
13: No hay mucho más para decir en este sentido, por eso voy a resolver, disponer, conforme a la responsabilidad resuelta en el caso, la aplicación de la pena de prisión perpetua para el señor Linco. Como había señalado antes, hay un tiempo de 5 días para que pueda escribir la sentencia y así las partes, en particular el defensor, que ya ha hecho varias manifestaciones sobre la posibilidad de efectuar un recurso para que pueda ejercerlo correctamente y se revise la decisión que se ha adoptado en este caso. Eso es todo. Les agradezco por el tiempo y por el respeto al público también, que se ha manifestado en silencio, respetando los tiempos de la justicia.
12: Durante la mañana se realizó la convocatoria por parte de la Asamblea de Mujeres y Disidencias a un abrazo colectivo a la familia de Mabel, que incluyó una olla popular de mate cocido para compartir y acompañar en una mañana muy fría en nuestra localidad. Recordemos que el invierno en el sur tiene sus propias características. Al terminar la audiencia, la familia y la abogada defensora compartieron unas palabras con las vecinas de la Asamblea de Mujeres y Disidencias que se encontraban a las afueras del Poder Judicial.
14: Quiero resaltar lo que dijo el juez, que es agradecerles por respetar los tiempos de la justicia y porque todo el acompañamiento, son las últimas palabras de manera posterior a la perpetua. Así que agradecerles por eso, por el acompañamiento respetuoso en cada una de las instancias. Y bueno, perpetua para Lincoln, no hay otra opción.
15: ¡Presente! ¡Presente!
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5: Y ahora vamos a Córdoba porque allí profesionales del área de la mujer del gobierno provincial que trabajan en el polo de la mujer se declararon en estado de alerta en rechazo a la propuesta de pasar a ser monotributistas. Nos informa nuestro compañero Tito Guzmán desde Radio Sur.
16: Hola Pepe, ¿qué tal? Muy buenos días. Buenos días Argentina. Trabajadoras del Polo Integral de la Mujer de Córdoba se han declarado en estado de alerta. María Spaventa, representante de ATE, la Asociación de Trabajadores y Trabajadoras del Estado, nos explica el motivo de esta medida.
17: La situación que más preocupa es la de las residentes. El día de ayer terminó su contrato como residente y aún no hay respuestas de cómo va a continuar su situación laboral, ¿no? Lo que se les ha impuesto, porque en realidad es una imposición, les llegó un mensaje bastante informal, algunos por WhatsApp, otros las llamaron por teléfono, se los comunicaron de manera personal, solo de parte de recursos humanos, diciéndoles que tenían que presentar documentación y que a partir del día de la fecha iban a convertirse en monotributistas. Esto realmente preocupa, primero, porque les aumentan el horario de trabajo, ellas actualmente trabajan 6 horas diarias y pasarían a trabajar 8 horas, con lo que sabemos que hoy implica para cualquier trabajador que de un día para el otro se impongan algo así, cuando muchas tenemos diversos trabajos o responsabilidades familiares, y esto no hubo ninguna consulta previa, ¿no? Sino que fue una imposición, y también que es un retroceso, porque hay pérdida también en eso, ¿no? Una deja de tener obra social, deja de tener licencias que a lo mejor hoy en esa otra forma contractual tienen, y también pierden como la antigüedad.
16: Se ha pedido, Pepe, la constitución de una mesa de diálogo y una pronta respuesta a los reclamos, si no, el próximo paso será tomar medidas de fuerza. Este espacio es un lugar importante de consulta, contención y de asesoramiento rápido para quienes viven situaciones de violencia de género y atiende demandas de personas de toda la provincia. Para el informativo Farco, reportamos desde Radio Sur 90.1 FM, Villa El Libertador, Córdoba, capital.
5: Información deportiva en el Noticiero Nacional de Farco porque Inglaterra, Bélgica y Estados Unidos pasaron a los octavos de final del Mundial. Primero, Inglaterra le ganó 2-1 a la República Democrática del Congo con 2 goles de Harry Kane luego de ir perdiendo 1-0 hasta el minuto 75 del partido. El equipo inglés se enfrentará a México en los octavos de final. Más tarde, Bélgica derrotó 3-2 a Senegal luego de ir perdiendo 2-0 hasta el minuto 86. Con 2 goles en menos de 3 minutos antes de los 90, lo empató y en el último minuto del alargue lo ganó con un penal dudoso. Bélgica va a enfrentar en octavos de final a Estados Unidos, que en el cierre de la jornada de ayer le ganó 2-0 a Bosnia y Herzegovina. Hoy jueves hay dos partidos. A las 16, España-Austria, y a las 20, Portugal-Croacia. A las 0 del viernes juegan Suiza y Argelia. Recordemos que Argentina juega mañana a las 19 contra Cabo Verde en Miami.
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0: Y hasta aquí llegamos con la primera edición de Informativo Farco de hoy, jueves 2 de julio de 2026. Cristian Torres estuvo en controles, Pepe Frutos en la conducción y las radios que integran Farco en la producción. Volvemos en la segunda del día. Chau.
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0: últimos minutos de este noticiero, compartiendo toda la información. Hacíamos mención ahí a Farco que iba pasando, que nos parecía bueno, importantísimo compartir la información y todo lo que van destacando. Ahora, en estos últimos minutitos quiero compartir información para este fin de semana. Quiero que sepas que está la obra Potestad en Torrente Espacio Teatral. Va a estar este fin de semana y el próximo 17 de julio. Escuchamos la invitación.
1: Hola amigos y amigas de FM Tincunaco, mi nombre es Martín Simeoni de la Comedia del Pilar y quería invitarlos, invitarlas al cuarto estreno de la Comedia del Pilar. En este caso se trata de la obra Potestad de Eduardo Pavlovsky. Las fechas son este sábado 4 de julio y el viernes 17 de julio a las 21 horas. Pueden hacer su reserva al 11 40 28 04 23. Muchísimas gracias y te esperamos.

0: Hay una nueva propuesta para este finde, y esta propuesta la hacen desde Alta Feria. Se van a estar presentando en el Centro Cultural Raíces este fin de semana, no te lo puedes perder.
1: Hola a todos, soy Sol, una de las organizadoras de Alta Feria. Este sábado 4 de julio estamos desde las 3 de la tarde en el Centro Cultural Raíces de San Miguel, que está en Sarmiento y España, justo en la esquina, con muchas propuestas de emprendedores, cosas muy copadas, artesanías, moda circular, hay ropa muy económica, así que los esperamos. Este sábado nos acompañan también los amigos de Fogonautas, que es una banda que está haciendo covers de rock nacional y temas propios. Está muy bueno, es una propuesta distinta, en formato acústico, así que los esperamos. La entrada es libre y gratuita. Desde las 3 de la tarde estamos con la feria ahí. Además, estamos juntando alimentos para el merendero Jóvenes por Siempre de San Miguel. Si traes un alimento, te damos un cartón de bingo para que puedas jugar por premios muy copados que donan los emprendedores de la feria, y también por una mesa para venir a feriar en las próximas ediciones nuestras, en el caso que tengas un emprendimiento. Así que, bueno, los esperamos a todos.
0: Vos viste que el fin de semana, y sobre todo el domingo, uno necesita a veces una peñita, un bingo, algo ahí un poco más tranqui, y la Biblioteca Palabras del Alma es quien nos hace la invitación a hacer parte de esta peña y de este bingo en la biblioteca.
2: Hola amigos y amigas, la Biblioteca Palabras del Alma los invita a una peña y bingo. Este domingo 5 de julio vamos a compartir la alegría de juntarnos para cantar, para bailar, para comer un guiso con lentejas riquísimo y ayudar a una de las bibliotecas Palabras del Alma de la provincia de Misiones, que está ampliando su espacio. Es este domingo 5 de julio a la 1 del mediodía en nuestra sede, en la calle Corbeta Cefiro 2071, barrio Perusotti de Pilar. Peña es abierta, es gratuita, y acordate que además de la música y el baile también tenemos bingo para jugar y divertirnos. Los esperamos a todos en el barrio Perusotti.

0: Hay para elegir, la verdad que hay para elegir, porque se viene también el 9 de julio, lo agendás. 9 de julio, acordate lo que te digo, va a haber locro, ¿dónde? En la cooperativa El Puente.
1: Hola, buen día. ¿Cómo están, ticos? El día 9 de julio vamos a hacer un locro de basura en la cooperativa Puente del Sur. En realidad surge las ganas de encontrarnos y de hacer un evento donde toca Jugo de Basura, que es una banda punk de Ituzaingó desde los comienzos de The Lander de Itu. Y bueno, hay una de las integrantes de la banda que también trabaja en Puente del Sur, así que lo que hace Puentes es redistribuir productos agroecológicos por todo Buenos Aires. Bueno, y en este contexto el tiempo es bastante costoso y difícil sostener una cooperativa de trabajo travesti trans, y lo que hacen es hacer un locro para que venga gente a comer, y además toca Jugo de Basura, y además Alto Bondi, Serigráfico, Estampa, y además Inés Púrpura va a hacer unas lecturas muy muy marica todo, pero además muy cuidado, con conciencia. Así que lo que tratamos de hacer es como de arengar un poquito a la cooperativa Puente del Sur para que podamos seguir trabajando, pero también para que se pueda seguir sosteniendo una mirada mucho más horizontal y diferente de los consumos actuales o comunes. Así que bueno, nada, desde aquí reportándome desde el oeste del conurbano bonaerense, mi nombre es Anaí Rojas.
0: Y una fecha que me parece sumamente importante. Además, viste que los primeros días del mes te podés dar un gustito. Espero. Te puedes dar un gustito de comer algo rico, algo lindo. Y por ahí uno piensa en una empanadita tucumana, piensa en unas chipacitos, piensa en un locro, una carbonada, piensa en algo rico para este frío. Y además saber que va a haber fueguito seguramente ya encendido y que va a ser una fecha para celebrar a Mercedes Sosa. ¿Dónde? Su casa, porque su casa también, la tucumanita de Pilar, que es dueño de este espacio de comidas típicas regionales y culturales, es Claudio Sosa, que es sobrino de Mercedes. Allí van a estar haciendo un homenaje el próximo 10 de junio.
2: 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Mi nombre es Claudio Sosa y quiero invitar a ustedes y a los oyentes al próximo viernes 10 de julio en la Tucumanita Pilar. 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

0: Y así nos vamos despidiendo. Quiero contarte que este noticiero fue posible porque estuvo trabajando en la parte técnica Yamila Ramírez, en la producción de este noticiero estuvo trabajando Vanina Correa, y aquí en el estudio Darío y Maxi, quien les habla, Gisela Romero. Un placer para mí hacerles compañía. Nos volvemos a reencontrar mañana para seguir compartiendo más información.
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1: El Servicio Meteorológico Nacional prevé para hoy una temperatura máxima de 9 grados con cielo algo parcialmente nublado. El viento soplará del sur a lo largo de toda la jornada.
0: Nuestro país.
1: Adorni renunció a su cargo en el directorio de YPF. El exfuncionario, investigado por la justicia por su crecimiento patrimonial, presentó su dimisión como representante del gobierno en la petrolera estatal, que detalló que la renuncia será efectiva cuando el resto del directorio la apruebe. En paralelo, ayer declararon en la justicia Gisela Coxis y Luis Enrique Alujú, quienes estuvieron en áreas bajo la órbita del ex vocero y que afirmaron haber gastado millones de pesos con sus tarjetas de crédito a pedido del ex jefe de gabinete para luego recibir dinero en efectivo de su parte, en lo que es una clara forma de lavar activos.
0: Nuestra provincia.
1: La provincia dictó la conciliación obligatoria y frenó los despidos en Techín. La medida, que regirá durante 15 días, le pone un freno a las desvinculaciones en la histórica planta que el grupo tiene en Valentín Alsina, donde hace 3 años se construyeron los caños de un gasoducto clave de Vaca Muerta. Con la decisión del Ministerio de Trabajo bonaerense, que retrotrae la situación al inicio del conflicto, también se convocó a la empresa y a la Unión Obrera Metalúrgica a una audiencia para el próximo 13 de julio, cuyo objetivo será abrir una nueva instancia de negociaciones entre las partes.
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1: Quilmes completó el recambio total del alumbrado público. El secretario de Servicios Públicos, Sebastián García, aseguró que el distrito ya completó el recambio total a tecnología LED y anunció que el municipio avanzará con una nueva etapa de repotenciación en la iluminación de las principales avenidas. El funcionario explicó además que actualmente existen alrededor de 150 reclamos activos por fallas en el alumbrado, una cifra que calificó como muy baja en relación con la cantidad total de equipos instalados.
0: Nuestro mundo.
1: Estados Unidos no renovó el Tratado de Libre Comercio con México y Canadá. El secretario de Economía mexicano, Marcelo Ebrard, explicó que esto implica que el acuerdo se prorroga por los próximos 10 años, pero con una revisión anual, a diferencia de como sucedía hasta ahora, con revisiones cada 6 años y una renovación cada 16. Desde Washington, descartaron una interrupción inmediata del libre comercio entre las 3 economías norteamericanas y explicaron que la decisión es para renegociar distintos puntos que consideran perjudiciales para la economía estadounidense, especialmente en materia de déficit comercial y manufacturas.
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1: La policía de la ciudad reprimió a los trabajadores del CONICET. La jornada de protesta se desarrolló en distintas sedes del organismo en todo el país, pero en la sede porteña, efectivos de la Guardia de Infantería reprimieron a los manifestantes que marchaban en defensa de sus puestos de trabajo en momentos en que la Asamblea de Trabajadores resolvió cortar la Avenida Santa Fe.
0: Testimonios.
3: Hoy fue el último día que recibimos el último estipendio y ayer tuvimos una reunión con el directorio en donde esgrimió excusas con poco argumento, pero diciendo que no hay plata, básicamente. Y bueno, eso generó que nos dijera que vayamos buscando otro trabajo.
4: Rocío Guichón Fernández, doctora en arqueología y becaria postdoctoral en diálogo con el Destape.
3: Habiéndonos presentado, habiendo hecho todo lo que había que hacer en CONICET, presentando, digamos, entregando sus tesis doctorales a tiempo, a forma, obteniendo una beca postdoctoral, y así nos expulsaron a casi 400 personas formadas con 8 años, con doctorados, con postdoctorados, sin mucha respuesta más que eso. No hay fondos. Hay una decisión política, evidentemente, de que no quieren que haya ciencia y educación en el país.
1: El reclamo incluyó la recomposición salarial, la reactivación de los concursos de personal de apoyo a la investigación que fueron dados de baja, la restitución de la cobertura médico-asistencial, pero por sobre todo la continuidad laboral de 375 becarios y becarias que se quedaron sin trabajo en el día de ayer.
0: Polideportivo.
1: Inglaterra, Bélgica y Estados Unidos clasificaron a octavos del Mundial. El conjunto británico derrotó por 2-1 a República Democrática del Congo y será rival de México, mientras que el seleccionado belga le ganó por 3-2 a Senegal y será rival del combinado estadounidense, que venció a Bosnia y Herzegovina por 2-0. En la continuidad de los 16avos, hoy a las 16, España se enfrentará con Austria. A las 20, Portugal se medirá con Croacia, mientras que a las 0 horas del viernes jugarán Suiza y Argelia.
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0: Muchas gracias.
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0: gracias.
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Te pienso mujer migrante, pues llevo en mi sangre historia, cicatriz en la memoria de mi madre itinerante, con horizonte cambiante,

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1: El Servicio Meteorológico Nacional prevé para hoy una temperatura máxima de 9 grados con cielo algo parcialmente nublado. El viento soplará del sur a lo largo de toda la jornada.
0: Nuestro país.
1: Adorni renunció a su cargo en el directorio de YPF. El exfuncionario, investigado por la justicia por su crecimiento patrimonial, presentó su dimisión como representante del gobierno en la petrolera estatal, que detalló que la renuncia será efectiva cuando el resto del directorio la apruebe. En paralelo, ayer declararon en la justicia Gisela Coxis y Luis Enrique Alujú, quienes estuvieron en áreas bajo la órbita del ex vocero y que afirmaron haber gastado millones de pesos con sus tarjetas de crédito a pedido del ex jefe de gabinete para luego recibir dinero en efectivo de su parte, en lo que es una clara forma de lavar activos.
0: Nuestra provincia.
1: La provincia dictó la conciliación obligatoria y frenó los despidos en Techín. La medida, que regirá durante 15 días, le pone un freno a las desvinculaciones en la histórica planta que el grupo tiene en Valentín Alsina, donde hace 3 años se construyeron los caños de un gasoducto clave de Vaca Muerta. Con la decisión del Ministerio de Trabajo bonaerense, que retrotrae la situación al inicio del conflicto, también se convocó a la empresa y a la Unión Obrera Metalúrgica a una audiencia para el próximo 13 de julio, cuyo objetivo será abrir una nueva instancia de negociaciones entre las partes.
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1: Quilmes completó el recambio total del alumbrado público. El secretario de Servicios Públicos, Sebastián García, aseguró que el distrito ya completó el recambio total a tecnología LED y anunció que el municipio avanzará con una nueva etapa de repotenciación en la iluminación de las principales avenidas. El funcionario explicó además que actualmente existen alrededor de 150 reclamos activos por fallas en el alumbrado, una cifra que calificó como muy baja en relación con la cantidad total de equipos instalados.
0: Nuestro mundo.
1: Estados Unidos no renovó el Tratado de Libre Comercio con México y Canadá. El secretario de Economía mexicano, Marcelo Ebrard, explicó que esto implica que el acuerdo se prorroga por los próximos 10 años, pero con una revisión anual, a diferencia de como sucedía hasta ahora, con revisiones cada 6 años y una renovación cada 16. Desde Washington, descartaron una interrupción inmediata del libre comercio entre las 3 economías norteamericanas y explicaron que la decisión es para renegociar distintos puntos que consideran perjudiciales para la economía estadounidense, especialmente en materia de déficit comercial y manufacturas.
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1: La policía de la ciudad reprimió a los trabajadores del CONICET. La jornada de protesta se desarrolló en distintas sedes del organismo en todo el país, pero en la sede porteña, efectivos de la Guardia de Infantería reprimieron a los manifestantes que marchaban en defensa de sus puestos de trabajo en momentos en que la Asamblea de Trabajadores resolvió cortar la Avenida Santa Fe.
0: Testimonios.
3: Hoy fue el último día que recibimos el último estipendio y ayer tuvimos una reunión con el directorio en donde esgrimió excusas con poco argumento, pero diciendo que no hay plata, básicamente. Y bueno, eso generó que nos dijera que vayamos buscando otro trabajo.
4: Rocío Guichón Fernández, doctora en arqueología y becaria postdoctoral en diálogo con el Destape.
3: Habiéndonos presentado, habiendo hecho todo lo que había que hacer en CONICET, presentando, digamos, entregando sus tesis doctorales a tiempo, a forma, obteniendo una beca postdoctoral, y así nos expulsaron a casi 400 personas formadas con 8 años, con doctorados, con postdoctorados, sin mucha respuesta más que eso. No hay fondos. Hay una decisión política, evidentemente, de que no quieren que haya ciencia y educación en el país.
1: El reclamo incluyó la recomposición salarial, la reactivación de los concursos de personal de apoyo a la investigación que fueron dados de baja, la restitución de la cobertura médico-asistencial, pero por sobre todo la continuidad laboral de 375 becarios y becarias que se quedaron sin trabajo en el día de ayer.
0: Polideportivo.
1: Inglaterra, Bélgica y Estados Unidos clasificaron a octavos del Mundial. El conjunto británico derrotó por 2-1 a República Democrática del Congo y será rival de México, mientras que el seleccionado belga le ganó por 3-2 a Senegal y será rival del combinado estadounidense, que venció a Bosnia y Herzegovina por 2-0. En la continuidad de los 16avos, hoy a las 16, España se enfrentará con Austria, a las 20, Portugal se medirá con Croacia, mientras que a las 0 horas del viernes jugarán Suiza y Argelia.
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0: de filas del PRI a jodernos por 6 años, vino un tal de la Madrid.
1: Cuando en épocas del sismo no ayudó a los mexicanos, pudo más un narcisismo y mejor se lavó las manos. Remedio para el egoísmo de esta clase de alacrán, prefirió picarse el mismo y el solito darse crán. 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
2: ¡Paloma, Cordero!

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1: Hola, buen día. El día 9 de julio vamos a hacer un locro de basura en la copa.

0: cooperativa Puente del Sur. En realidad surge las ganas de encontrarnos y de hacer un evento donde toca jugo de basura. Así que lo que hace Puentes es redistribuir productos agroecológicos por todo Buenos Aires. Bueno, y en este contexto el tiempo es bastante costoso y difícil sostener una cooperativa de trabajo trans y trans, y lo que hacen es hacer un locro para que venga gente a comer y además toca jugo de basura y además alto bondi, serigráfico, estampa. Y además Inés Púrpura va a hacer unas lecturas. Así que lo que tratamos de hacer es como de arengar un poquito a la cooperativa Puente del Sur para que podamos seguir trabajando, pero también para que se pueda seguir sosteniendo una mirada mucho más horizontal y diferente de los consumos actuales o comunes. Así que bueno, nada, desde aquí reportándome desde el oeste del conurbano bonaerense, mi nombre es Anaí Rojas.
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1: El Servicio Meteorológico Nacional prevé para hoy una temperatura máxima de 9 grados con cielo algo parcialmente nublado. El viento soplará del sur a lo largo de toda la jornada.
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1: Volvieron a aumentar el gas y la electricidad. Los incrementos son del 2,5% para el gas y de hasta el 3% en el caso de la luz, de acuerdo a los nuevos cuadros tarifarios publicados en el boletín oficial por disposición del nuevo ente nacional regulador del gas y la electricidad.
0: Testimonios.
2: Es importante que las tarifas de los servicios públicos vayan retornando a sus precios libres, a sus precios de mercado, a sus costos.
3: Adrián Ravier, vocero presidencial.
2: Y eso ha implicado también una medida muy desafortunada, muy ingrata, que este gobierno tiene que hacer de decir, te tengo que duplicar el gas, te tengo que duplicar el agua, te tengo que duplicar el costo de la electricidad. Eso también después conduce a otro tipo de acciones en las familias, de decir, bueno, ahora que el que está más caro el gas, voy a tratar de abrigarme más que prender el gas. Pero tiene que ver con que estos costos, o sea, esto de no hay almuerzo gratis, la famosa frase también de ya citado Milton Friedman, de que alguien lo tiene que pagar. No, esos subsidios que se tenían que dar a las empresas, alguien lo tiene que pagar. Nosotros estamos considerando que cada individuo, como es el principal beneficiario de ese servicio, debería ser el que aporte la tarifa.
1: Desde la Secretaría de Energía, dependiente del Ministerio de Economía, indicaron que con la medida buscan dar previsibilidad a los montos de facturación mediante la reestructuración del régimen de subsidios.
0: Nuestra provincia.
1: El Banco Provincia bajó las tasas para refinanciar deudas. La banca pública bonaerense presentó un nuevo plan integral de refinanciación que busca brindar alivio financiero mediante una importante reducción de tasas de interés, ampliación de plazos y condiciones más accesibles en un contexto donde 3 de cada 10 argentinos poseen deudas con el sistema bancario. La propuesta apunta a facilitar la regularización de compromisos crediticios con un esquema especial para clientes en situación de morosidad al 31 de mayo de 2026, y el eje central es una baja de tasas y la posibilidad de extender la refinanciación hasta 72 meses.
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1: Crecen los reclamos por el deficiente servicio eléctrico en Lomas de Zamora. Los reclamos contra Edesur volvieron a multiplicarse en los últimos días debido a los reiterados cortes de luz, problemas de baja tensión y fallas en el suministro eléctrico, una situación que afecta a numerosos barrios del distrito. El malestar derivó incluso en protestas y cortes de calles, y uno de los reclamos más visibles se registró sobre Camino Negro, donde vecinos hicieron un numeroso piquete para exigir una solución definitiva a un problema que, según denuncian, se repite desde hace meses sin respuestas concretas por parte de la empresa distribuidora.
0: Nuestro mundo.
1: China pide a Estados Unidos abordar el caso Taiwán con máxima cautela. Así lo hizo el canciller del país asiático Wang Yi durante una conversación telefónica con el secretario de Estado Marco Rubio, y en un contexto de escalada de tensiones entre Taipei y Pekín, pero donde ambos acordaron aplicar conjuntamente los importantes consensos alcanzados por los jefes de Estado, así como seguir manteniendo la comunicación de forma flexible. Desde hace más de 7 décadas, Estados Unidos se encuentra en medio de las disputas entre ambas partes, ya que Washington es el primer proveedor de armas a Taiwán, y si bien no mantiene vínculos diplomáticos con la isla, podría defenderla en caso de un conflicto con Pekín.
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1: Desmienten al gobierno por los despidos en la Comisión Nacional de Energía Atómica. Los trabajadores del organismo aseguran que hubo recortes en puestos sensibles y desmienten que solo sean contratados de 2023, tal como lo afirmara en su cuenta de la red social X su titular Martín Porro, quien debió salir escoltado por la gendarmería el pasado lunes tras decidir el despido de 100 trabajadores. Según los empleados, el planteo oficial es mentiroso porque entre los despedidos hay puestos altamente calificados y necesarios para las tareas diarias de la comisión. Los gremios anunciaron que las autoridades los convocaron a una mesa de negociación para hoy a las 10 de la mañana.
0: Polideportivo.
1: El canadiense Drew Fisher será el árbitro de Argentina-Cabo Verde. Será acompañado por sus compatriotas Michelle Barbeguen y Lies Arfa como asistentes, y por las mexicanas Katia García y Sandra Ramírez como cuarta y quinta árbitra respectivamente. Fisher fue elegido como el mejor árbitro en 2025 en la MLS y se mantuvo como presencia habitual en partidos clave, incluida la histórica victoria del Inter de Miami de Lionel Messi sobre Vancouver, que le otorgó al conjunto estadounidense su primer título de liga.
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0: viene en nuestro canal de YouTube, arroba Pecadoras de Alma. Allí quedan los videos con los audios grabados para que lo escuches cuando quieras, cuando puedas. Y para que nos difundas, por favor, comentá, ponenos me gusta, compartilo con tus compañeros, compañeras, compañeres, amigos, con todos los que quieras. Así que hoy estamos muy intelectuales, ¿no? Porque estamos con María Pugliese, que nos va a hablar de literatura, como siempre. Ella está desarrollando en nuestro programa un original, novedoso taller radial gratuito de lectura y escritura. Así que hoy viene con una nueva propuesta y con textos de nuestros oyentes, oyentas y oyentos participantes. Y tenemos alguna música para pasarte también. Y bienvenida, María.
1: Hola, buenos días, bienvenidas a todas ustedes también. Y creciendo en este taller de una manera muy dinámica, muy hermosa. Cada vez que llegamos a una nueva columna es un pasito más adelante. Así que yo muy contenta de estar acá y de poder dialogar con vos que estás detrás allí escuchándonos y con Estela y Codana. Teníamos una consigna pendiente para que pudieran participar y consistía en narrar una historia que surgiera a partir de una imagen. La imagen podía ser con soporte de papel, con soporte de difusión social, pública, en la vía pública o en objetos de la vida personal e íntima. Y tuvimos una breve participación, pero contundente, ¿eh? Fueron tres oyentes con los que tengo relación y sé que no mienten cuando dicen que son seguidores del taller. Así que vamos a leer y a dar a conocer, a escuchar las participaciones y comentarlas. La primera nos dice lo siguiente. Hola, mi nombre es Cecilia. Con respecto a la consigna, en mi caso me pasa que cuando veo tapas de revistas, diarios o incluso los kioscos de revistas, que me acuerdo cuando era chica e íbamos con mi mamá a tomar café los domingos a la mañana. Ella leía el diario y yo, después de algunas salidas, empecé a leer las revistas que lo acompañaban. Después, en mi adolescencia y mis 20 y pico, coleccioné varias revistas. Ahora ya las leo en formato digital, pero pierden un poco la gracia. Les mando un beso enorme. Bueno, Cecilia ya participó en otras columnas también, que es trabajadora de la salud. Y es muy interesante, ella toma varios aspectos. Como trabajadora de la salud e integra un equipo interdisciplinario. Y son seguidoras del programa, porque hay trabajadoras sociales, hay fonoaudiólogas. Así que muy agradecidas de que la difusión se realice ahora en YouTube, porque pueden acudir a las columnas todas las veces que quieran. Una de las nuevas generaciones, porque tiene menos de 40 años, y nos dice lo siguiente, ¿no? Nos hace un recorrido con respecto a sus experiencias lectoras, cómo comenzó sin intención de leer, o sea, acompañando a el modelo lector, que en este caso es la madre. Y luego fue integrando diferentes formatos. Ahora, ¿qué le disparó la consigna? No le disparó una imagen concreta o un objeto concreto, sino que le disparó todo el proceso de lectura y su relación con la lectura. Porque seguramente cuando pasa por los kioscos o cuando ve una revista, remite a esa vivencia personal. Bueno, esto por un lado. Además también integra la otra experiencia, ¿no? Por ser de esta generación, el formato digital. Pierden la gracia, dice, ¿no? ¿Cuál sería la gracia? Qué linda pregunta esta. ¿Cuál sería la gracia? Y tal vez el contacto físico, el aroma, los colores, todas esas vivencias que pueden evocar situaciones que vivió antes. Bueno, esto es lo que pasó con la primera participación.
0: Me parece sí. que

0: de que en un movimiento de manos podés acudir a otra página que esté lejos, sino que tenés que estar clic, clic, clic, clic, clic, clic, hasta que llegás, bueno, que tenés que recordar exactamente en qué página. Todo eso como que te corta el momento, ¿no? Te lo va fragmentando. Quizás esa es la gracia que se pierde también, ¿no? Me parece, ¿no? Que, como vos decías al principio, el contacto.
1: Sí, totalmente de acuerdo. Yo también me integré al leer el formato digital y es muy práctico en algunas situaciones, pero coincido totalmente. Yo creo que el papel, el libro en sí, en ese formato, te da una libertad impresionante, en todo sentido. Te hace sentir libre y acompañado al mismo tiempo.
2: Justo ayer, no, esto es más anecdotario, estoy haciendo una especialización en diseño gráfico, estoy en diseño de la comunicación, y teníamos que diseñar una revista. Y claro, yo siempre soy la más grande de esos grupos, los pibes son de 20 y pico. Entonces la profe tuvo que traer revistas, un montón de revistas, para ver el diseño y las formas, porque claro, ellos ven todo digital. Entonces es como que no tenían idea. Entonces trajo revistas viejísimas, revistas más nuevas, para ver cómo eran las grillas, cómo se hacía, que los colores y eso. Y justo estábamos hablando de eso, mira, cómo se pierde el contacto con lo físico y tampoco puedes diseñarlo después, porque tu diseño siempre sale siendo digital.
1: Tiene el formato ya de lo digital, tal cual.
2: Claro.
1: Que tiene una distribución en el espacio totalmente diferente, porque sí, lo que se estudia es otra cosa, qué es lo que mirás primero, qué te va a llamar la atención.
2: Claro.
1: Hay mucha especulación en el diseño de lo digital, ¿no es cierto? Entonces esa especulación hace que vos también te vayas formateando de alguna manera.
0: En el pensamiento tiene otra formación también, ¿no?
1: De más está claro eso. Eso es tema para otra columna. Hoy voy a dejar la puerta abierta para eso, porque esta consigna tiene que ver con esto último, precisamente. No. Después tuvimos la participación de Carlos, que también es un oyente desde las primeras grabaciones, y nos mandó un audio, a ver si podemos oírlo.
3: Mi nombre es Carlos, escucho el programa y quiero regresar a mi infancia, un poco motivado por la cantidad de chicos que coleccionan figuritas del Mundial. Yo, siendo chico, coleccionaba figuritas que pegaba en un álbum. Iba al kiosco del barrio, compraba unos sobrecitos. Dentro de los sobrecitos estaban las figuritas y con gran ilusión comenzaba a pegarlas. Invariablemente, siempre quedaba en cada álbum un hueco, la figurita difícil. Nunca conseguí la figurita difícil. Y eso que durante varios años en mi infancia compraba las figuritas en el kiosco del barrio. Por lo tanto, la número 5, la tan preciada número 5, nunca la pude tener.
1: Bien, aquí Carlos es el disparador fue, tal vez por el tema del Mundial y por el tema de las colas en los kioscos de los chicos comprando figuritas, nos remite a esa situación de coleccionar imágenes, de observar la figurita. Acá la imagen es importantísima en el tema de las figuritas. Imagínense que los chicos tienen que, para distinguir una de otras, sin saber leer, a lo mejor, por el color, por los rasgos, bueno, todo el trabajo que hace esa lectura de imágenes. Carlos nos está describiendo ese trabajo que tiene que ver con la lectura y tiene que ver con lo emocional. Y fíjense con qué detalle, Carlos es un señor grande, fíjense con qué detalle él describe el tema de las figuritas, porque quedó en su memoria emocional. Bueno, y al final él hace alusión a que nunca pudo conseguir las 5. Esto también hay que aclararlo para la gente más joven. El premio para que llenaban el álbum era una pelota número 5 de cuero, a la que, imagínense, 50 o 60 años atrás nadie podía acceder por una cuestión económica. Entonces, el milagro podía suceder a través de completar el álbum de figuritas, que en este caso no sucedió.

0: ¿no? Esto fue lo que nos cuenta Carlos. Lo importante acá es destacar que el proceso es bastante similar al de la lectura. La observación minuciosa, la distribución en un espacio, el estar pendientes en el tiempo, el diálogo con los compañeros para poder, con los amigos para poder intercambiar ese material y por último comprender, cerrar todo ese proceso en un acto completo. En este caso, la frustración, pobre. Bien. Y luego tenemos otra narración que nos envía Liliana. También es un oyente, es docente, le gusta escribir y bueno, siempre está pendiente de los temas que tratamos aquí. Liliana nos dice lo siguiente. Los barcos de papel siempre naufragan. Cuando están hechos de papel servilleta, más rápido todavía. Solo tienen vida en nuestra imaginación y como todo lo que habita en ella dura solo hasta que se lo olvide. Cada vez que encuentro una servilleta de papel en una comida en compañía o en un bar a solas, empiezo a armar uno y lo observo. Después lo abandono ahí, sin darle esperanzas para que algún día conozca el mar. Bueno, esta narración a mí me llamó mucho la atención por la sencillez y por la capacidad de desprender recuerdos, ¿no? A todos nosotros. Sensaciones
1: Por la
0: sensoriales.
1: poesía, está lleno de poesía ese texto.
0: Exacto, es muy poético, ¿no? A mí me impresionó mucho cuando dice todo lo que habita en la memoria hasta el olvido. Miren la sencillez de esa frase. Todo vive hasta que se olvida. Y bueno, esta era la intención, por eso dejo en tercer lugar la narración de Liliana, a quien agradecemos, porque la intención de esta consigna era esta. La finalidad porque es un ejercicio que lo hacemos todo el tiempo, y a lo mejor la falta de participación de los oyentes tiene que ver con el nivel de exposición, ¿no? Que esto exige. A mí me llamó mucho la atención, disculpen que vaya otra vez a la anécdota. En el homenaje que le hicieron al Indio Solari, me escuché algunas entrevistas, lo que respondía la gente de por qué iba. A mí me resultó muy, muy interesante oírlos. Y por un lado, muchos recordaban frases de sus canciones, de sus letras, de todas las edades. Le decían, a ver, qué frase recordás de las letras de Los Redondos o del Indio. Y recordaban perfectamente si. Frases enteras. Eso tiene también una razón de ser que voy a decir después. Pero antes que nada, las personas iban con objetos algunos, iban con los afiches que tenían en sus habitaciones, en sus casas, e iban con las entradas, que no es un detalle menor, porque todos guardamos boletos de colectivos, porque pasamos lindas situaciones en su momento, ¿no? Boletos de colectivo. Guardamos las entradas o los folletos de las obras de teatro que fuimos a ver o el cine, entradas del cine. Pero las entradas de Los Redondos tenían una particularidad. Estaban diseñadas por los mismos integrantes del grupo, por Rocambole en su momento, ¿no es cierto? Y eran objetos de arte. Y fíjense que el seguidor, el que compró la entrada, el que fue a escuchar música, pudo apreciar eso, lo llevó consigo y lo acompañó durante toda su vida, porque era gente mayor que dijo, yo crecí, envejecí escuchando la música de Los Redondos. Esto es una cuestión a destacar. Entonces, esta consigna tiene que ver con esto, con el disparador de historias a partir de imágenes que no siempre son alfabéticas o son mensajes alfabéticos, pero nosotros para armar la historia debemos organizar secuencias narrativas. Y esto está ubicado en el mundo de la subjetividad, de la intimidad, y si ustedes quieren, que yo soy medio pesada con ese tema, con la lengua materna, con ese monólogo interior que tenemos a partir de las palabras con las que construimos nuestra identidad. Por lo tanto, estas secuencias se arman en primera instancia con un pensamiento asociativo. ¿No es cierto? Yo también, cuando vi la imagen de la señora que había ido con el sobre con todas las entradas, por supuesto que yo también armé mi historia, mi relación con Los Redondos cuando lo escuché por primera vez, la relación con el arte de rock and roll, todo esto lo construí rápidamente en mi intimidad, ¿no? Por mi experiencia personal. Y fue un pensamiento asociativo, porque lo asocié con las personas con las que escuché, con lo que conocí, etcétera, etcétera, etcétera. Pero este pensamiento asociativo que es tan propio de la infancia, tan sencillo, tan humilde y tan sintético a la vez, que es muy emotivo escuchar estos pensamientos, sin prejuicios, este pensamiento, para socializarlo y para vivir en el mundo de los adultos tan cruel y tan así como está ahora, se debe aprender a estructurarlo. Entonces, este ejercicio tan sencillo, con esta consigna tan antipática tal vez, ayuda a organizar y estructurar ese pensamiento asociativo para poder socializarlo, compartirlo y crecer en los diálogos, ¿no? Nosotros y los demás.
1: Escuchándote, María, se me vino la idea de que si estas situaciones nos ayudan a organizar el pensamiento y que después hay una necesidad de expresarlo, quizás la gran dificultad está en que tenemos como un alejamiento del lenguaje, es decir, del vocabulario más que del lenguaje.
0: El vocabulario, exactamente, eso.
1: Ese es el primer
0: Claro.
1: Una gran dificultad, porque puedo estructurar mi pensamiento, pero después no lo puedo expresar porque no tengo las herramientas para hacerlo.
0: Y me parece que la primera herramienta es el vocabulario. Y te voy a dar un dato también que a lo mejor así oído es antipático. El vocabulario, de todas las formas expresivas del lenguaje, es lo único que adquirimos como si fuera una base de datos. Lo adquirís porque lo escuchás. Entonces hay mucha gente que dice, no le voy a hablar con la palabra, con esta palabra difícil, porque como es muy sencilla la persona, le voy a bajar el vocabulario. Y ese es el gran problema. Yo no puedo adivinar qué vocabulario tiene el otro y con cuál vocabulario me va a entender. Pero sí yo puedo expresarme con un vocabulario más organizado. Si yo tengo ese instrumento, lo organizo y el vocabulario se adquiere por copia. Es decir, que yo con todas mis lecturas me encierran 10 días, 15, con alguien que utilicen 20 palabras y mi vocabulario se está borrando, se los puedo asegurar. Yo convivo con alguien 15 días en un mismo ambiente y yo imito el vocabulario del otro, porque es más fácil.
1: Claro.
0: Es más fácil bajar que subir.
1: Decímelo, además, a mí con los... también es esto de la inquietud, ¿no? O sea, no entendí lo que dijo. Puedo preguntar, claro, ¿a qué te referís con eso? ¿O no entendí? Claro. ¿O me lo explicás?
0: Eso no está frecuente en los adultos, pobres adultos, ¿no es cierto? Porque el adulto se avergüenza de preguntarse.
1: Ese es otro punto, la comunicación.
0: ¿Cómo vamos a imitar el lenguaje de los chicos? Claro. ¿Cómo vamos a decir, no, le vamos a explicar distinto porque no entiende, pobrecito? No, está ávido de entender palabras raras del chico. Todo el tiempo.
1: Vocabulario y comunicación. Ahí tenemos dos aspectos que estamos muy fallando.
0: Y hablando de comunicación, acá viene, y como estoy en una radio, les voy a contar algo que me sucedió a mí en este transcurso, mientras esperábamos los trabajos de los oyentes. Una persona conocida está vaciando una casa familiar y me manda un mensaje y me dice: hola María, te mando las tapas de estos libros para ver si alguno te interesa. Por supuesto que los libros iban a parar la mayoría a un contenedor. Entonces encuentro que uno de los libros es Días de Radio, de Carlos Zulanowski, que escribió en colaboración con Marta Merquín, Juan José Pano y Gabriela Tichman. En el momento en que salió el libro, que ya hace unos cuantos añitos, yo amaba comprarlo y no pude. Fue en el año 95 que salió la edición de este libro. No lo pude comprar, así que cuando lo vi le dije, tráemelo ya. Me lo trajo. Bueno, ¿qué sucedió? Lo primero que uno hace cuando tiene un libro nuevo, después ustedes googleen para ver el diseño, está en las redes de Días de Radio, un diseño muy particular. Lo primero que hago es mirar las hojas, hago correr las hojas y veo los afiches de las publicidades de los programas de radio.
2: Ajá.
1: Sí.
0: ¿Dónde podíamos ver, si nosotros escuchábamos radio, dónde podíamos ver los afiches?
2: Claro.
0: En las revistas, como Radiolandia, claro. Radio.
2: Landia. Claro, claro.
0: Antena.
1: Claro.
0: No desesperen, no desesperen, porque todavía está la radio, y yo voy a terminar con algo que voy a decir que tiene que ver con la radio y con la actualidad. Bueno, así que primero hice todo ese recorrido que me conmocionó mucho, porque ¿de qué me di cuenta? De que primero vino la radio a mi vida, y a través de la radio los escritores, los autores de las obras de teatro, de los teleteatros, de las poesías, y después vinieron los libros, y vinieron las maestras, y mi carrera y mi vida. ¿Está? ¿Qué me dio la radio? Me dio esa compañía, compartirlo con mis familiares. Todos escuchábamos radio, todos compartíamos radio, todos preguntábamos, íbamos a la casa de nuestros familiares y mirábamos qué modelo de radio tenía. Hasta que felizmente llegó la radio portátil y los Walkman y todo eso. Es decir, que la radio me acompañó toda la vida. De esto de la radio voy a leerles un fragmentito que me encantó, que dice lo siguiente y que habla un poco de la función de la comunicación. Me parece apropiado para este espacio. Tiene el título de Correo versus Radio. El correo era otra cosa.
1: Imprescindible.
0: Un medio de comunicación. Imprescindible en aquella época. Y las cartas, claro. Bien. Dice lo siguiente el texto. Manuel Fentanes, quien ingresó a Radio Nacional en 1938, cuando aún era Radio del Estado, y llegó a ser su director interino entre 1981 y 1984, recordaba años después. En 1961 fui director de la recién inaugurada LRA9 Radio Nacional Esquel. Era invierno y estaba todo bloqueado. La gente no podía comunicarse. Desde la radio, nosotros transmitíamos los mensajes entre familiares o pedidos de trabajo para distintas estancias o pequeñas poblaciones. Un día, nos cayó un inspector de correos y levantó un acta. Según él, ese era un servicio que debía cumplir el correo. La gente tenía que mandar telegramas, pero el problema era que los carteros no podían hacer las entregas por las condiciones del tiempo. Finalmente, no tuvo mejor idea que hacer que la gente despachara el telegrama igual y después viniera a la radio con la copia. Así sí nos permitió que leyéramos los mensajes. Por supuesto, le hicimos caso durante 2 días.
2: Ah.
0: Miren cuántas cosas aparecen.

0: ella corta la intimidad, ya no es tan íntimo.
1: Sí.
0: Entonces, lo que se ha perdido, como cierre de toda esta columna, es ese espacio que existe entre la intimidad y lo público, entre lo público y lo privado. Y cuando los límites pasan de uno a otro lado, se corre un gran riesgo, que es la falta de respeto y la humillación pública, por donde lo
1: Sí.
0: miren. Es una idea mía, es una idea mía. Entonces, lo íntimo es lo que realmente debemos preservar. Lo íntimo no lo dije yo, lo dijeron todos los autores que trataron este tema. Lo íntimo es lo que nos libera, es lo que nos hace sentir que tenemos esperanza de construir como queremos y no que nos construyan o nos destruyan.
1: Claro.
0: Bueno, muchas cosas hoy, ¿eh?
1: No, muy bien.
0: Me fui del tema,
1: Podemos
0: ¿eh?
1: decir.
0: Me fui con el tiempo también.
1: No, te fuiste de tema de ninguna manera. Estás muy
0: Bueno.
1: dentro del tema. Y podríamos decir que a veces, muchas veces, la mera imagen atenta contra la comunicación.
0: Totalmente.
1: Lo
0: Yo creo
1: dejo
0: que esa es la idea.
1: ahí.
0: Esa es la
1: Para
0: idea.
1: que. Lo dejo ahí
0: Claro.
1: tirado para que.
0: Claro, totalmente.
1: Cerramos este programa tan, tan productivo y tan hermoso.
0: Tan
1: Bueno,
0: hermoso, la
1: María,
0: verdad.
1: muchas gracias por este programa, muchas gracias a los oyentes y a las oyentas que nos han deleitado con sus textos,
0: Con
1: que
0: sus
1: han
0: textos.
1: compartido.
0: Bueno, y ustedes ya ven cómo corre, ¿no? Cómo corre esto, porque ya les
1: Sí.
0: digo, esta persona que trabaja en salud lo comenta con sus amigas, que a su vez son, algunas trabajan en la parte gráfica, bueno, así que va corriendo, las palabras para eso se hicieron, para andar corriendo. Para eso
1: Bueno,
0: se
1: muchas
0: inventaron la
1: claro,
0: palabra. Circula.
1: para eso están.
0: Les mando un abrazo, ¿eh? Les agradezco como siempre este espacio.
1: Hasta la próxima y gracias a ti.
2: Hasta la próxima.
0: Chau, chau.
2: Chao.
0: Chau, chau.
1: Bueno, y hasta aquí el programa de hoy, en el episodio número 17 de Pecadoras de Alma Podcast, en su sexta temporada. Nos despedimos de vos, que nos escuchás, te agradecemos de todo corazón. Esperamos que nos sigas escuchando, que sigas difundiendo nuestro programa y que nos ayudes a que cada vez llegue a más cantidad de personas. Hasta la próxima.
2: Hasta la próxima y no te olvides que si no te movés, no sentís las cadenas.

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1: Mi nombre es Estela Barnes de Carlotto, soy presidenta de Abuelas de Plaza de Mayo.
2: Soy Buscarita Roa, abuela de Plaza de Mayo.
3: Soy María Esther Landaburu, una tía que busca.
4: Soy Claudia Poblete, nieta restituida.
5: Soy Adriana Metz, encontré a mi hermano, el nieto 140.
6: Soy Leonardo Fossati Ortega.
7: Juan Pablo Moyano.
8: Manuel González Granada.
9: Gladys Salazar, soy una tía que busca.
10: Guillermo Amarilla Molfino.
11: Esteban Herrera, hermano que busca.
12: Restituí mi identidad en el año 2005.
13: Encontré a mi nieta en el año 2000.
14: Conocí a mi abuela Buscarita.
15: Recuperé mi identidad en el año 1983.
16: Mi hermana estaba embarazada de 7 meses y medio cuando fue secuestrada.
17: Mi hermano y mi cuñada esperaban un bebé para julio-agosto de 1976.
18: Restituí mi identidad en el año 97.
19: Me pude encontrar, abrazar con mis 3 hermanos.
20: A mis 37 años me enteré que mi mamá estaba embarazada cuando la secuestraron.
1: Estamos y estoy con mis compañeras buscando a los nietos robados por la dictadura cívico-militar. 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Soy Julia.

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1: El Servicio Meteorológico Nacional prevé para hoy una temperatura máxima de 9 grados con cielo algo parcialmente nublado. El viento soplará del sur a lo largo de toda la jornada.
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1: La justicia cerró una causa por una protesta contra Javier Milei y José Luis Espert. La Cámara Federal de La Plata revocó el procesamiento contra un hombre que se había manifestado contra la presencia del presidente en Lomas de Zamora en agosto de 2025 en plena campaña. Desarmó la acusación y dio un mensaje en favor de la protesta social y la posibilidad de peticionar ante las autoridades al recordar que se trata de un derecho constitucional. El acusado Thiago Florentín había sido procesado por el juez de los tribunales quilmeños Luis Armela por un presunto ataque al mandatario y al entonces candidato a diputado, pero los camaristas desacreditaron la acusación por atentado contra la autoridad y explicaron que las expresiones vertidas por Florentín deben inscribirse en el ámbito de la libertad de expresión.
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1: La provincia y Mar del Plata avanzan en un acuerdo por la licitación de Punta Mogotes. Ambas partes solicitaron una prórroga de los plazos judiciales que fueron suspendidos hasta el próximo 4 de agosto para intentar resolver el conflicto por la administración y el dominio del complejo balneario. El encuentro entre ambas administraciones representó un cambio de escenario respecto de las semanas previas, marcadas por denuncias cruzadas y una fuerte disputa institucional. Durante la audiencia, los representantes de la provincia y de la municipalidad informaron al juzgado contencioso administrativo número 1 de Mar del Plata que comenzaron negociaciones reservadas con el objetivo de alcanzar una salida consensuada al litigio.
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1: El intendente de San Isidro quiso buscar deuda para financiarlo, pero la oposición frenó el proyecto. El tratamiento del proyecto impulsado por el intendente Ramón Lanús para autorizar un endeudamiento por más de 30 mil millones de pesos quedó frenado luego de que el Frente Renovador, junto a otros bloques opositores, decidieron no dar quórum en el Consejo Deliberante. Desde el masismo explicaron que la decisión se tomó luego de que el Departamento Ejecutivo no incorporara al expediente la información que habían solicitado sobre el destino de los fondos. Según señalaron, pidieron detalles sobre las obras que serían financiadas, su ubicación, presupuesto, cronograma de ejecución y las condiciones financieras del endeudamiento.
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1: Los gremios uruguayos buscan una jornada laboral de 40 horas. El PIT-CNT y la Confederación de Sindicatos Industriales lanzaron la campaña Más Tiempo, Más Vida, con la que buscan impulsar una ley para reducir la jornada sin rebaja salarial. Para las centrales sindicales, el esquema vigente de 48 horas semanales responde a una realidad productiva muy distinta a la actual y requiere ser actualizado a partir de los avances tecnológicos, la automatización y las mejoras de productividad registradas en diversos sectores de la economía.
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1: Quilmes promueve la prevención de violencia digital y el ciberacoso en las escuelas. Con la participación de la diputada provincial Mayra Mendoza y la presencia de equipos docentes de distintas escuelas del distrito, se relanzó el programa municipal Quilmesi en entornos digitales, una nueva edición de la política pública local que está orientada a fortalecer la implementación de la educación sexual integral en las escuelas secundarias del distrito. Y en ese marco, la legisladora explicó los alcances del proyecto de ley EMA para abordar y prevenir las distintas violencias en contextos virtuales.
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3: No hay una persona hoy en cada una de las familias que no tenga consecuencias de lo que se vive a través de las pantallas. Y creo que esto es un tema que lo debemos abordar con muchísima responsabilidad. Y hoy, poder tener educación integral en lo que respecta a entornos digitales es fundamental. Por eso es necesario tener una ley, la ley EMA. No hay posibilidad de que una ley tenga sentido si no le ponemos el cuerpo y el corazón, ¿no? Como a todo. Así que los convoco y las convoco a eso.
1: La norma busca garantizar el derecho a una convivencia digital segura e incorporar la ciudadanía digital como un derecho formativo en el sistema educativo bonaerense y responde a la necesidad de dar respuesta a problemáticas que afectan la salud psicosocial y las trayectorias de los jóvenes, tales como el hostigamiento, el acoso y la difusión no consentida de material íntimo.
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1: La Conmebol analiza que la Copa América tenga sede fija en Estados Unidos. El presidente Alejandro Domínguez confirmó que el organismo analiza la posibilidad de que el torneo tenga como sede permanente al país norteamericano, que volverá a organizar el certamen en 2028 y en función del éxito que consideran que está teniendo la actual edición del Mundial. En concreto, la idea encuentra respaldo en el éxito comercial y organizativo, ya que la Copa América Centenario 2016 rompió récords de asistencia e ingresos, mientras que la edición de 2024 volvió a mostrar estadios repletos y un enorme interés del mercado norteamericano.
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2: El Cuelgue es un grupo musical argentino formado en el año 2004. El estilo del grupo se caracteriza por su mezcla de múltiples géneros como el funk, el jazz, el candombe, rock, la bossa nova, el tango, el reggae, entre otros estilos. Actualmente la banda tiene en su haber 6 materiales discográficos de estudio. Entre los hitos más importantes de la banda se destaca del año 2016, cuando abrieron el concierto de Paul McCartney como teloneros en el Estadio Único de La Plata. En el año 2023, la banda se presentó en vivo en el Rock Fest San Lorenzo y comenzó su presentación con el tema Circunvalación.

0: Good night. ¿Cómo está San Lorenzo?
1: Un espectáculo, un montón de gente. Bueno, hagamos una canción más. Se llama Jimena.

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0: Bueno, espectacular, che, muchas gracias. Es la primera vez que venimos, espectacular. Gracias por la invitación, gracias a la gente de técnica, gracias a ustedes por la onda, por la tolerancia. Nosotros somos El Cuelgue. Esperemos que les guste, tanto como a nosotros, este escenario tan bien armado que tanto estamos disfrutando. Hagamos una serie de canciones más.
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muchacho. Acá nos ponemos las pilas. Nos ponemos las pilas a las 7 y media de la mañana. Yo para poner las luces. Yo soy un cabrón fantástico, pero vos estuviste. Loco, lo único que quiero, un aplauso para Emilianito, que estuvo con las luces. Y para Sota en el sonido, para Paula también, para Julieta, para Lázaro, para Nani, para Petete. ¿Eh? Muchas gracias, loco.

Muchas gracias, San Lorenzo, por la invitación, por el trato, por la buena onda. Ah, nos vamos despidiendo, pero seguimos disfrutando también de este domingo. Y hagamos uno más. Cariño Reptil.

0: El Cuelgue cerró su presentación con el tema Chiste.
1: Pero qué bárbaro, che. Están todos. Vos sabés bailar.
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5: Sueña el viejo Antonio. 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

Bienvenidos a la temporada número 26 de Encuentro con las Noticias. Bienvenidos a un nuevo programa, ¿sí?, de este jueves, queriendo compartir con ustedes información de lo que va a suceder, ¿sí?, aquí en nuestra región, o lo que sucedió en las últimas horas aquí en el noroeste del conurbano bonaerense, en José C. Paz, Miguel, Moreno, Pilar, Malvinas Argentinas. A veces nos vamos para Rodríguez, para la zona de Merlo, para la zona de Luján. No solemos ir un poquito más allá para compartir con ustedes información, decíamos, de aquí, de nuestro territorio principalmente. Información, decíamos, de lo que ha sucedido en las últimas horas o lo que está previsto para los próximos días y o fin de semana. Te decíamos, mucha información de aquí, de nuestro territorio, pero también información a nivel provincial, información en el ámbito nacional, ahí con un poquito más de colaboración, de ayuda, gracias a Farco. Farco es el Foro Argentino de Radios Comunitarias y vamos a estar compartiendo junto a ustedes, decíamos, estas noticias que se van destacando. Queremos compartir información también que nos van mandando nuestros propios oyentes a través del 11 35 86 58 79. 11 35 86 58 79. Allí pueden dejarnos información que quieren que tratemos, información que esté sucediendo en sus barrios y que, bueno, quieren difusión, actividades y propuestas culturales que sus propias organizaciones, que ustedes mismos van creando, que van difundiendo. A veces nos dicen, no, bueno, es una feria chiquita, es un espacio que está creciendo. No importa, lo hacemos crecer desde acá en conjunto para que más gente sepa de las actividades que van surgiendo en el territorio, porque a veces cositas chiquitas después se van sosteniendo en el tiempo y van creciendo, y que nos parece sumamente importante estar desde el inicio, desde el principio. Así que bueno, arrancamos compartiendo con ustedes esta información. Información que a veces también nos mandan por las redes sociales. Radio FM Tincunaco 107.3. Aparecemos así en Facebook. Aparecemos en Instagram. Nos buscan como @FM-Tincunaco. Siempre es más fácil, más ágil escribirnos por WhatsApp. Siempre, ¿sí? Así que bueno, ahí también decíamos 11 35 86 58 79. Arrancamos compartiendo que vamos a tener información local, información provincial, información nacional en la jornada del día de hoy. Buena música. Vamos a tener ahí la intervención de algunos compañeros y compañeras. Vamos a tener agenda, ¿sí?, cultural. Todo esto en las próximas dos horas de noticias. Quiero contarte que este noticiero es posible porque en la presión técnica y puesta al aire está trabajando Yamila Ramírez, porque en la producción está trabajando Vanina Correa, y aquí en el estudio Darío y Maxi. Quien les habla es Gisela Armero. Un placer para mí hacerles compañía, estar acá en estas dos horitas que tenemos por delante compartiendo información. Arrancamos este noticiero antes de hacer una recorrida con toda la info de la región, con música, y decidimos arrancar de esta manera.

Seguimos en Encuentro con las Noticias, escuchando ahí un poquito de música para dar inicio a este programa en la que tenemos información para compartir. En este caso vamos a arrancar

se dio a conocer el deceso se produjo en la institución. El árbol familiar, ubicado en la localidad de Villa Rosa, las mismas fuentes consignaron que la víctima, que residía dentro del lugar, había sufrido una descompensación en un pasillo cercano a la zona del comedor. Los directores del lugar expresaron ante los oficiales que, tras caer desplomado, intentaron realizar maniobras de reanimación mientras que aguardaban la llegada de una ambulancia. Al lugar llegó una unidad del SAME, cuyos profesionales médicos constataron que el hombre, identificado por la policía como Juan López, ya no contaba con signos vitales. En el caso interviene la unidad funcional en la instrucción número 4 de Pilar, a cargo del doctor Cama Freitas, en el marco de una causa caratulada como averiguación de causales de muerte. Decíamos, no es la primera vez. Pilar siempre está en el ojo de la tormenta en cuanto a estos sucesos, en cuanto a los centros terapéuticos, las habilitaciones correspondientes también. Así que bueno, información que se va destacando. Pero también hay una buena información que tiene que ver con la de Benicio, que es un vecino de la zona de Villa Rosa. Viaja a Estados Unidos para continuar con su tratamiento. El niño tiene un tumor en el tronco encefálico y recibirá tratamiento con un fármaco especial en una clínica de Miami. Benicio Leal es un niño de 8 años de Villa Rosa, diagnosticado con un tumor maligno alojado en el tronco encefálico. Viajará el próximo lunes junto a sus padres hacia Miami, Estados Unidos, para iniciar un tratamiento con una droga ya aprobada. Benicio completó un ciclo de 27 sesiones de radioterapia en el Hospital Austral de Pilar, donde continúa en control con su oncóloga luego de que se le diagnosticara el 12 de mayo el tumor. Días previos, el niño comenzó a asistir, sentir dormida la pierna derecha y más tarde lo mismo en el brazo derecho. Además, empezó a tener dificultades para hablar. Fue rápidamente cuando lo llevaron a la pediatra, quien realizó una prueba de diagnósticos, y de inmediato lo derivaron al Hospital Austral, donde fue sometido a una serie de estudios y a una cirugía que, bueno, detectaron la presencia del tumor. Sabrina Fernández, la radioterapia sigue trabajando en el organismo durante los próximos 30 días posteriores, por lo que en Estados Unidos deberá realizar una nueva resonancia antes de definir el tratamiento a seguir. Hasta ese país viajará Benicio junto a su mamá y a su papá, con el objetivo de ser tratado con un fármaco ya aprobado, destinado a tratar patologías como la que tiene este niño. Es un tratamiento en pastillas. La familia viajará con la expectativa de que Benicio sea tratado con Onco-C-201, una droga ya aprobada en Estados Unidos, pero no aún en Argentina. Nos explicaron que es como la continuidad de la radioterapia, pero en pastillas. No es una cura, pero tiene menos efectos secundarios que la radioterapia. Así lo describió Sabrina sobre este nuevo fármaco. El niño será evaluado en el Hospital Pediátrico de Miami, donde antes de definir la medicación le realizarán nuevos estudios y una resonancia. El tratamiento demanda un mínimo de 2 meses, aunque su duración total no está definida. Sabrina remarcó que ningún médico en la Argentina les había planteado esta alternativa. El dato llegó a través del papá de una nena con un diagnóstico similar, que había dado una nota pública sobre este caso. Si fuese por los médicos de acá, ninguno me lo dio como una opción de tratamiento. En tanto, la familia consultó también con un oncólogo del Instituto Fleni, que lleva adelante un ensayo con la misma droga en Argentina, aunque aplicado a tumores ubicados en el tálamo, una locación distinta a la que presenta Benicio. Piden ayuda para solventar el viaje. La familia todavía no reunió los fondos necesarios para costear el tratamiento, cuyo valor no puede precisarse porque depende de la evaluación médica que le hagan en Miami. A esto se le suma que no hay transporte público en la zona donde se alojarán, por lo que deberán trasladarse en auto particular. Nos vamos con lo que tenemos, pero necesitamos seguir teniendo apoyo para el día a día, el traslado, el alojamiento. El municipio nos ayudó, pero también vamos a seguir con las rifas, las campañas solidarias, para que la gente pueda colaborar. Piden además más difusión e investigación, ¿no?, sobre la enfermedad. Sabrina lamentó la falta de investigación sobre esta enfermedad en el país, pero también en otras partes del mundo que generalmente afectan a niños. Me encontré

en internet con un montón de casos y lamentablemente afecta más a los niños, pero no hay una investigación, tratamiento y cura. Estamos en 2026 y no hay cura. Lo que yo busco sobre todo es que se difunda este tema para que haya más investigación y se logre llegar a la cura. En España hay una fundación por un nene llamado Martín que falleció, pero se necesita que se sepa más. Hoy le tocaba a Benicio, mañana le puede tocar a otro nene y luego a otro, y nadie hace nada. Tras las sesiones de radioterapia en el Austral, Benicio se le va notando más fuerza en el brazo y en la pierna. Entendemos que va mejorando, pero se debe encontrar esta cura. Para poder ayudar a Benicio y su familia, se pueden hacer transferencias al alias Unidos X Beni con y latina .027 a nombre de Agostina Ailén Leal. Sí, decíamos, bueno, seguimos el caso de Benicio, este pequeño de la zona del partido de Pilar, que viaja el lunes, sí, así como bueno, ya más cerquita de iniciar esta nueva etapa. Por otro lado, seguimos en la zona de Pilar, ¿sí? El sindicato de químicos denuncia más despidos en una empresa del parque industrial de Pilar. La firma Caxia desvinculó a otros 3 trabajadores. Se suman a los que ya habían echado en mayo y crece la tensión. El sindicato de trabajadores de químicos de Pilar denunció que se agravaron los despidos en una empresa del parque industrial. Se trata de la firma Caxia, a cargo de gases comprimidos, que a fines de abril comenzó con un proceso de desvinculación de empleados. A los 3 trabajadores que habían echado, según denunció el sindicato, sin causa aparente, el miércoles se sumaron otros 3 más. Tienen un ensañamiento con los compañeros que están sindicalizados. Los echan evitándoles causas, denunció desde la puerta de la fábrica Sixto Di Santo, integrante del gremio que conduce Sergio González. En el conflicto, el ministro de Trabajo había dictado una conciliación obligatoria con la intención de abrir una mesa de diálogo entre las partes, pero la firma de todos modos avanzó con los despidos. En una situación de extrema gravedad, los despidos se habían dirigido exclusivamente hacia el personal afiliado, advirtieron desde el sindicato. Frente al panorama, trabajadores afectados y miembros del gremio se hicieron presentes en las puertas de las empresas ubicadas en la calle 17, en el predio Fabril, donde llevaron adelante una protesta. Estas personas no quieren empleados, quieren esclavos. Nosotros, hasta que no se revierta la situación, vamos a seguir acá, incluso acampando si es necesario, dijo De Santo, sobre, bueno, esta nueva protesta en el partido de Pilar.

Seguimos con información. En este caso nos vamos para la zona del partido de Moreno, ¿sí? Donde, bueno, Moreno y General Rodríguez tuvo la visita del gobernador Axel Kicillof, ¿sí? En las últimas horas, con la presencia del gobernador en General Rodríguez, quedaron inauguradas 2 escuelas y una sala de salud. Hizo un rally, digamos, por ahí por la región. Quedaron inauguradas la escuela secundaria 11 y la 16, perdón, 14 y 6 de General Rodríguez. Además, cortaron la cinta de una sala de atención primaria. Estuvieron presentes el gobernador Axel Kicillof, la directora general de Cultura y Educación, Flavia Tejeri, y el ministro de Salud, Nicolás Kepler, otros funcionarios provinciales también. El acto fue encabezado por el intendente Mauro García y el director de la media 6, Mariano Rojo, quienes estuvieron custodiados por veteranos de guerra. Así que bueno, allí se estuvo llevando adelante esta nueva inauguración en General Rodríguez. Y después contarles, ya que estamos en la zona, que va a haber una olla popular este viernes a partir de las 5 de la tarde. Importante llevar recipiente, va a ser en Atlas. Bueno, nos iban contando que lo realizan en el Club Atlético Atlas el viernes a las 5 de la tarde.

quiero contarles otra información que se da en el territorio que decíamos. Que causa jurisdicción de Mendoza reconocida como sentientes en un considerado histórico. Si la justicia de Mendoza dictó una resolución que marca un precedente en materia de derecho animal al reconocer a dos yeguas rescatadas en una causa de fauna clandestina como seres sintientes y objetos de derecho. La medida alcanza a Dulce y a Batata, dos de los equinos recuperados durante una investigación, decíamos en la región, que terminó de rescatar a 19 caballos víctimas de maltrato. En el marco de esta causa, uno de los imputados fue condenado a una pena de cumplimiento efectivo y recibió además una inhabilitación por 2 años para la tenencia y manejo de animales. La sentencia también dispuso el decomiso definitivo de 2 yeguas y otorgando la custodia a la Asociación Protectora Equina Mendocina Podemos Ayudar a PEMBA, continuará a cargo del cuidado y de la protección. El fallo se suma a otras 2 medidas impulsadas en materia de protección animal y vuelve a poner el debate el alcance del derecho animal y el reconocimiento de los animales como seres sintientes dentro del sistema judicial argentino. Así que me pareció sumamente importante, decíamos, un hecho histórico que se da y que sabemos que en la región hay varias organizaciones de protección animal y sobre todo algunas específicas que trabajan justamente con caballos, que sabemos que son animales de porte mucho más grandes. Y bueno, y decíamos, por eso es este hecho histórico.

Queremos compartir información de Malvinas Argentinas. Sabemos que estamos en una época del año, siempre los extremos cuando hace mucho calor y cuando hace mucho frío, sobre todo cuando hace mucho frío, se triplican las consultas por enfermedades respiratorias. Estamos en las IRAS, enfermedades respiratorias agudas, los cuidados que hay que tener ante el frío, más las consultas médicas que, bueno, podemos llegar a tener. Malvinas Argentinas lanza el consultorio virtual, atención médica a las 24 horas de clínica médica y de pediatría, para descomprimir un poco, ¿no?, la atención presencial dentro de los centros de salud. Atención médica a las 24 horas con el consultorio virtual. Puedes acceder a atención clínica y pediatría desde donde estés. Descargas la app Malvinas Más Digital y seguís los pasos para comenzar más simple y más digital. Decíamos, hay clínica médica y pediatría a las 24 horas. Tienes que descargar la app Malvinas Digital, ingresas el botón de telemedicina, completas tus datos y aguardas a ser atendido. El consultorio virtual no resuelve consultas de urgencia y emergencia, ¿sí? Para consultas. Para más información puedes ingresar a www.malvinasargentinas.gov.ar. Más simple, más digital, es la invitación justamente que nos van realizando. Y este sábado el CAM, el Centro de Atención Municipal, tiene milonga andariega, ¿sí?, arte, cultura y tecnología. Este sábado a partir de las 7 de la tarde hasta las 10 de la noche, con entrada libre y gratuita. El Centro de Atención Municipal en Luis Bernet 1469 en Granbur se va a estar llevando adelante esta noche de milonga. Y después quiero contarte que va a tener una velada de boxeo, peleas profesionales y de exhibición con entrada gratuita, es abierta a toda la comunidad en el Club Deportivo El Cruce. Va a ser este sábado a las 7 de la tarde, pelea estelar de 6 rounds, categoría Super Mosca.

de Mía Soledad Nievas versus Leonela Yúdica, ex campeona mundial. Después van a ver peleas complementarias en el Club Deportivo El Cruce, allí en Avenida Sesquicentenario, al 270 en Malvinas.

página 12 tiene información sobre el descuento de la tarifa social que ayer hablábamos. ¿Se acuerdan? Bueno, página 12 titula Más golpe a tu bolsillo. El gobierno congeló el descuento para la SUBE con la tarifa social. El gobierno congeló el descuento de la SUBE para tarifa social. El gobierno dejará de actualizar los descuentos en la SUBE como tarifa social a partir de julio. Tomará como referencia el último aumento aplicado el 30 de junio pasado y los últimos aumentos de boleto no estarán aplicados al proporcional del 55% de descuento que aplica cada pasaje. La medida hará un impacto de cada incremento en el pasaje de colectivos, trenes, sea cada vez mayor y resulta peor para los bolsillos de los pasajeros que paguen aún así con tarifa social. Parte de la información que hoy está acá, página 12. Después habla sobre los gastos que Adorni habría intentado ocultar. La investigación por el patrimonio de Manuel Adorni continúa y suma nuevos elementos. Empleados y personas en su entorno declararon que se realizaron compras con sus propias tarjetas de crédito por pedido del exfuncionario y que luego recibieron el dinero en efectivo para cancelar esos gastos. Mientras la justicia intenta reconstruir el origen del dinero y el nivel de sus consumos, la causa investiga compras de electrodomésticos, proyectores, un monitor gamer y otros gastos que, según los investigadores, exceden ampliamente los ingresos de Adorni, declaró. Durante su paso de gobierno, Adorni gastó 139 millones en los 2 años que trabajó como funcionario público. Parte de la información, decíamos que en esta oportunidad, bueno, van compartiendo desde página.

dentro de un ratito vamos a seguir compartiendo más información. Tenemos agenda para compartir, información nacional. Tenemos algunas noticias para contarles en la jornada del día de hoy. Pero eso va a ser después de escuchar un poquito a Loli Molina.

0: Qué linda que es Loli Molina, es una artista que desde acá recomendamos, que te recomiendo que busques, que escuches, te va a gustar. Quiero que sepas que hay actividades y propuestas que nos van acercando, muchas de las actividades que te vamos a ir contando nos llegan a través del 11 35 86 58 79, ¿sí? Así que atentos ahí a todas las actividades que bueno, nos van acercando. Quiero que sepas que dentro de la información llega julio, ¿sí? Y que San Miguel tiene varias propuestas para compartir. Este próximo domingo va a haber una muestra de danza, gala invernal del estudio Tabat. Entrás en el estudio, allí en al 1332 en el cruce Castelar. Van a contar con dos funciones. La primera función va a ser a las 4:30 de la tarde y la segunda va a ser 6:30 de la tarde en el Teatro Marechal. Así que atentos. Va a haber una muestra también en la Fábrica de Arte este próximo domingo a las 6 de la tarde, una muestra de danza del estudio Ritmo Vivo. Así que atentos. Eso sí, hay que pedir entradas a través del 11 24 81 66 65, 11 24 81 66 65, este próximo domingo 5 en la Fábrica del Arte a las 6 de la tarde, una muestra de danza del estudio Ritmo Vivo. Así que atentos y atentas a estas actividades que dentro de un ratito te voy a seguir contando más. Y quiero que sepas que las costureras de Pilar tienen nueva fecha, sí, nos iban compartiendo. Costureras de Pilar vienen llevando adelante varias actividades, varias propuestas. Y dentro de las propuestas que nos van haciendo, nos van contando de que mañana viernes 3 es la próxima fecha de Cine en tu Barrio. Este programa se llama Hilvanando Historias. Tiene fecha, va a ser mañana a las 2 de la tarde en el Centro de Atención Integral San Juan Bautista. Van a ver películas para soñar. ¿Y saben cuál es la película que se va a estar proyectando? Toy Story 5. Toy Story 5 van a estar proyectando, que está ahora en el cine. Así que, digo, además de calidad, me parece muy, pero muy interesante. A esto se le suma una merienda compartida, un encuentro con la comunidad. Nos cuentan, cada función es una puntada de esperanza. Mañana a las 2 de la tarde, de forma gratuita, en el Centro de Atención Integral San Juan Bautista, Toy Story 5. Y acá hay un pedido, porque te decíamos, la proyección es una super película, te ahorras lo que sale el cine, que está bastante salado. Pero vos sabés que cuando uno quiere ir al cine, a veces uno piensa en la entrada del cine y piensa también comer algo rico, un pochoclito, algo calentito para acompañar esta ola polar que estamos viviendo. Entonces ahí viene el pedido justamente que nos hacen desde Costureras de Pilar.
1: Desde la red de Costureras Solidarias de Pilar estamos llevando adelante el proyecto de Cine en tu Barrio. Nos acercamos a algún comedor, algún merendero, alguna institución para proyectar una película infantil para los niños del barrio. Para poder llevarlo adelante, estamos pidiendo que nos ayuden con gaseosa, con maíz para hacer pochoclo, azúcar y aceite. Todo eso es lo que estamos necesitando para compartir una merienda con los niños y darle pochoclo como si fuese un cine de verdad. Quienes estén interesados en ayudarnos pueden hacerlo a través de nuestras redes sociales, tanto en Facebook como en Instagram. Somos Costureras Solidarias de Pilar, @costurerasPilar, o por WhatsApp al 011-15-6742-7635. Gracias desde ya por la colaboración de quien pueda colaborar.
0: Gracias ahí por todo el laburo que vienen haciendo. Yo te voy a sumar otra colecta más que están haciendo de las Costureras de Pilar, porque ya están pensando en el Día de las Infancias, en el Día del Niño. Podemos regalar sonrisas y hacer de su día un momento inolvidable. Están recibiendo golosinas, juguetes en buen estado y libros infantiles. ¿Cómo podés agregar tu donación? Bueno, podés acercarlas al kilómetro 52 en ruta 8. Si se te complica, podés comunicarte al 11 23 35 11 04 y coordinamos para que un voluntario pase por tu domicilio. Cada donación cuenta. Todo lo recolectado será donado en comedores, merenderos que forman parte de nuestra red en el partido de Pilar. Sumemos amor, sumemos sonrisas, hagamos juntos un día del niño inolvidable. Así que bueno, están recibiendo golosinas para compartir alegría y dulzura, algún juguete en buen estado y libros infantiles. Así que atentos también, porque bueno, sumamos este pedido que están haciendo desde costureras del partido de Pilar. Y de paso, si querés, te puedes sumar como voluntaria, ¿sí? Tu tiempo, tu compromiso pueden transformar realidades. ¿Cómo puedes ayudar? Si tienes auto, puedes colaborar, puedes poner el auto retirando y entregando donaciones. Tu ayuda nos permite llevar cada donación a donde más se necesita, clasificando las donaciones, ordenando y preparando cada material para que pueda ser aprovechado al máximo. También participando de las actividades, sumate a los talleres, eventos, encuentros solidarios, tu participación hace la diferencia. Y cosiendo, ¿sí? También, si te gusta coser, tu talento puede convertirse en la oportunidad de muchas personas. Así que atentos ahí, tienen Instagram, Costureras de Pilar, invitan justamente a sumarte como voluntario. Es todo un trabajo de voluntario que se realiza y que es muy

0: comunicación con Analía Viera Erantes, ¿sí? Para que nos cuente un poquito más. Hola, ¿cómo estás? De este lado te saluda Gisela Romero.
1: Hola, ¿cómo estás? Acá estoy en el territorio que es Rodríguez este año. No sé si lo dijiste, General
0: Sí,
1: Rodríguez.
0: Sí.
1: Es la primera vez. Y bueno, nos estamos organizando, nos encontramos cada 15 días. Este sábado nos toca a las 14:30, de 14:30 a 16:30. Te cuento que las comisiones ya se están armando. Costó un poco arrancar, pero bueno, ya está en camino, ya vamos en segunda, diría yo.
0: Bueno, buenísimo, porque en algún momento cuando se eligió la sede, la nueva sede, que va a ser General Rodríguez, lo decías por primera vez, en estos últimos años hubieron muchas primeras veces, y eso también habla de la magnitud que va generando el encuentro regional, lo importante que es para nuestra región, todo lo que sucede también, ¿no? Por algo van surgiendo primeras veces en nuestra región. Hablábamos y decíamos, bueno, va a ser General Rodríguez, esto recién iniciaba, me decía, ya pusieron segunda, ya la organización está un poquito más armada. ¿Nos querés contar cómo fueron desde esta primera reunión, desde pensar en General Rodríguez, por qué se pensó General Rodríguez, a cómo se van organizando?
1: Una característica que tiene General Rodríguez es que hay muchas independientes y autoconvocadas que están yendo, que por lo general siempre son más partidos, organizaciones. En este caso van las curiosas y se quedan. Eso
0: Buenísimo.
1: Está bueno, está funcionando. Bueno, y empezaron a surgir, viste que cuando es por primera vez, como que primero vamos a curiosidad, a ver de qué se trata, y bueno, empezaron a surgir problemas con la tierra, problemas con falta de muchas cosas, entonces lo estamos poniendo en palabras, estamos poniendo el foco en todo lo que está pasando en este territorio, que al ser semirural tiene características como de perdido en el tiempo y a la vez muchísima cantidad de gente. Entonces es como que no se da abasto con casas de abrigo, con soluciones que en otros lugares por ahí están un poco más aceitadas.
0: Claro. Me decías que ya hay trabajo en comisiones. ¿Nos querés contar? Tal vez hay alguna persona que dice, quiero saber qué se trata, cómo no me enteré que hubieron 28 encuentros de mujeres, lesbianas, bisexuales, travestis, trans, intersex y no binarias en la región y no participé. Contame cómo también se va pensando el encuentro que tiene una base, ¿no? Una característica de día planteado, pero si este año hay alguna característica especial.
1: Ponele, te cuento, hoy la Comisión Itinerancia, que es una comisión bastante nueva, creo que empezó en San Miguel, que es la que recorre los territorios, centros sociales, merenderos, comedores, para llevar de qué se trata el regional.
0: Sí.
1: Y contar barrios, es la que hoy vamos vos me preguntaste por las comisiones, te cuento, la comisión organizadora, que nos reunimos en diferentes, y ahí es la que va a los barrios, comisión sede es la que transitar, que es la que difunde, nos reunimos semana, que rifas económico para aventar las redes que hacemos, charlando más de una entre porcheres en cada uno, pasando, puede sumar. La única que vimos es que social, ¿no? Y después te sumas a la comisión que vos.
0: Una de generas es, bueno, alguna ubicación alejado, trabajando ahí algo más.
1: Se está trabajando el lema. El lema es el tema de este sábado. Así que quieren saber cómo se este sábado. Y este sábado. Hasta desgenerarlo todo. Recuerdan una frase de su lema Palma. Y ahora estoy haciendo memoria, no los tengo a mano, así que no me estoy acordando de casi ninguno.
0: Bien. ¿Hay lugar por ahí, digo, por alguien que nos está escuchando y que dice, yo me quiero sumar, pero ¿dónde es la reunión para este sábado?
1: Las reuniones están siendo que generosamente nos prestan APRO, que es la

0: Asociación de Artistas Plásticos Rodriguense, que queda en el centro, Moreno y Huelan, a una cuadra detrás de la iglesia. Y la escuela ya hoy nos encargamos de las cartas, así que no vamos a decir nada todavía hasta que no tengamos el sí. Hoy llevamos las cartas a las escuelas, así
1: Bien.
0: que hasta que no tengamos el sí confirmado, la fecha es el 12 de septiembre.

0: este sábado a las 14:30 en APRO para que te enteres de qué se trata. Te vas a sentir muy cómoda, tu voz va a ser escuchada y queremos saber qué está pasando, queremos saber qué le pasa a cada persona de este territorio, porque si hay algo que tienen los encuentros es esto: vamos atravesando políticas y épocas, pero nos sostenemos en el tiempo por eso mismo, porque vamos escuchando lo que va pasando por fuera, esas voces que no son escuchadas siempre.
1: Bien, buenísimo. Hecha la invitación. ¿Nos querés recordar entonces este sábado dónde, qué, bueno, ubicación, horario de esta nueva reunión organizadora de la comisión de las comisiones para el regional?
0: Va a ser este sábado a las 14:30 en la esquina de Huelan y Moreno, General Rodríguez, en APRO, la Asociación de Artistas Plásticos.
1: Bien.
0: Es una esquina, la van a ver, es toda violeta, está pintada.
1: Bien. Ahí, bueno, preparando desde acá también, manejando un poco para el próximo encuentro, a expectantes, ¿no? De toda la info que van ahí compartiendo. Si hay alguien que bueno, que capaz no se puede sumar a esta reunión y ya piensa en la próxima, piensa en el encuentro, tal vez, ¿no? Participar solo del encuentro y quieres obtener la información, ¿cómo los puede ubicar, cómo los puede buscar?
0: Tenemos un Instagram que es Encuentro Regional. Sí, Encuentro Regional se llama el Instagram.
1: Bien.
0: Ahí nos pueden encontrar. Y si no, cada 15 días, si no podés venir este sábado, dentro de 15 días nos volvemos a reunir.
1: Bien, hecha ahí la invitación. Te agradezco que nos hayas brindado estos minutitos. Sabemos que están trabajando a full, sobre todo en la previa, Analía,
0: Sí.
1: a esta próxima reunión, este próximo sábado 4 de julio. Así que bueno, nada, te agradezco y seguramente en la previa ya al encuentro volvamos a charlar para, bueno, para que nos cuenten todos los detalles, la ubicación, los talleres, todo eso, podamos charlarlo más adelante. ¿Te parece?
0: Bárbaro, bárbaro. Sí, estamos acá, alguien en contacto. Muchas gracias a ustedes por difundir. Espero que venga alguien que esté ahí escuchando.
1: Perfecto, Analía, te mando un abrazo grande.
0: Abrazo para ustedes también, muchas gracias.
1: Charlamos con Analía Viera Herarte. Ella es integrante de la organización del Encuentro Regional de Mujeres Lesbianas, Travestis, Trans, Personas No Binarias para este 28 Encuentro Regional.
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0: Seguimos en Encuentro con las Noticias, seguimos compartiendo información, sí que nos van compartiendo muchas veces, decíamos, a través de el 11-35-86-58-79, 11-35-86-58-79, información, decíamos que... Bueno, nos fueron acercando, que nos van compartiendo nuestros propios vecinos, vecinas. Muchas veces quieren difundir actividades, propuestas de sus organizaciones, de lo que sucede en su propio municipio, en el municipio vecino. Hay gente que dice, che, yo ya quiero saber qué tiene preparada la Herrería Teatro para las vacaciones de invierno, porque ¿sabes qué es? Un lugar que siempre tiene actividades, que siempre tiene propuestas. Quiero saber qué va a ser mi propio municipio. Sabemos que los municipios en nuestra región, para las vacaciones de invierno, siempre hay alguna actividad pensada. Y los municipios suelen ser siempre con entrada libre y gratuita. Entonces, a veces hay que retirar la entrada, hay que hacerlo con tiempo, o un día antes, o una horita antes. Uno quiere ir viendo qué tipo de actividades, qué tipo de propuestas, si son... más acorde a la edad de nuestros peques, que tal vez están en la primera infancia o ya están un poquito más grandes. Y dices, bueno, esta actividad, tal vez la de mi municipio, es para los más pequeños, entonces me voy al municipio vecino, esta actividad le va a gustar un poquito más. Bueno, ¿qué tipo de actividades, qué tipo de propuestas? Y muchas veces también nos van haciendo ese tipo de consultas y nos encanta compartir todo y saber todo lo que va pasando aquí en nuestra región, en nuestro municipio. Entonces, bueno, ahí lo vamos compartiendo junto a ustedes y en conjunto vamos armando la agenda de lo que va a ser las vacaciones de invierno, decíamos, de las y los más pequeños, porque nos parecen propuestas sumamente importantes y porque... bueno, decíamos, las vacaciones de invierno, esas dos semanitas, no vamos a estar al aire. No vamos a estar al aire, así que atentos ahí, hay que armarlo en la previa, lo que va a estar sucediendo antes, justamente. De todas formas, se lo vamos a dejar. Algo va a estar sonando, algo lindo les vamos a dejar. Y para que no se vayan a olvidar y puedan aprovechar todas las actividades de aquí, de la región. Pero, si podemos ir armando, ya lo vamos armando. Bueno, quiero compartirte, decíamos, información que nos iban acercando, que los propios vecinos, vecinas nos van compartiendo de aquí, de la región. Dentro de ellos está la invitación, una convocatoria que nos realizan a El FAN, al Festival Artístico del Noroeste. Nos cuentan que hay convocatoria a artistas y José Albornoz, quien es referente, coordinador del FAN, nos invita.
1: Hola, buenos días. Mi nombre es José Luis, soy coordinador general del Festival Artístico Noroeste de FAN, organizado y gestionado por la Universidad Nacional de General Sarmiento. Y estamos muy felices en anunciar que en octubre de este año vamos a tener la 10ª edición de FAN. Y lo que hemos abierto hace unos días es la convocatoria a artistas, a feriantes, a productoras y a productores locales para integrar la grilla artística de este año. Tenemos una convocatoria abierta hasta el 20 de julio, que lo pueden hacer a través de nuestra página web, que es fannoroeste.org, o también tenemos más información en nuestro Instagram, que es fannoroeste todo junto, y ahí nos encuentran. La convocatoria básicamente es para integrar algunos de los lenguajes artísticos que componen nuestro festival, que los paso a nombrar. Es música, artes escénicas, artes visuales, artes audiovisuales, infancias y feria. Se pueden anotar, encuentran los formularios, las bases y condiciones en nuestra página web, y ahí se van a poder meter a anotarse. Y bueno, después hay una selección que haremos por parte acá del equipo de producción del evento. Así que bueno, importante que se metan, que también se vayan agendando octubre de este año. Vamos a tener la 10ª edición de FAN. Y por supuesto con entrada libre y gratuita, porque estamos convencidos que la cultura, el arte y la educación es un derecho. Así que muchísimas gracias y vayan agendándose octubre de este año.

0: me pareció una muy buena invitación a ser parte, ¿no?, de este festival que cada vez va creciendo más y más, tiene muchísima convocatoria. Así que yo creo que es un, si tenés algún alguna, podés ser parte de esta convocatoria, te conviene presentarte, porque la verdad que cada vez se va haciendo muy pero muy conocido el FAM. Después quiero contarte que hay un taller que es riquísimo, ya lo huelo a este taller, lo huelo rico, lo veo rico. Nada, me parece que va a ser un taller que va a tener mucha participación. Es el taller de focaccia. Qué rico, quiero una focaccia en este momento. Lo van a estar realizando desde Palabras del Alma a esta invitación, este encuentro que va a ser este sábado.
1: Hola amigos, la Biblioteca Palabras del Alma los invita este sábado, 4 de julio, a participar de un taller gratuito de elaboración de focaccias. Son estos panes rellenos, salados y dulces, riquísimos. Y viene un especialista, nuestro amigo Mano Gasola, a enseñarnos cómo hacerlos. Lo único que tenés que hacer es acercarte. Este sábado, a la 1:30 del mediodía puntual, la Biblioteca Palabras del Alma está en el barrio Perusotti. Corbeta Cefiro y Hernán Cortés te vas a llevar masa madre para seguir haciendo focachas en tu casa. Va a haber degustación y, bueno, y la alegría de encontrarnos y aprender juntos. 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

0: quiero compartirles otra propuesta que me parece muy, pero muy interesante, que tiene que ver con los talleres que tiene planteado CATAC. Vos decís, hace frío, Gisela, pero justo a mitad de año, estoy cansada. ¿Saben? Estamos a mitad de año, se renueva, seguramente alguito terminaste, algunas horitas te quedaron libre y decís, es momento, si no, ¿cuándo? De acá a fin de año podés haber terminado un taller, tener una nueva experiencia, un nuevo conocimiento, y es muy, pero muy importante. Te decíamos, CATAC es uno de los espacios que a mitad de año reabre su inscripción, tiene cupos disponibles y nos hace la invitación.
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Ahí agradecemos a la gente de CATAC que también nos hace la invitación, que nos hace la propuesta y a sumarnos, y por eso decíamos, nos parece sumamente interesante e importante. Bueno, quiero contarte que hablamos hace algunos días sobre la nueva distribución que va a tener el centro de abordaje de Moreno de Transporte, lo que es conocido, ¿no?, como la estación, la terminal que tiene, la terminal de transbordo en Moreno, está. Y hablamos de que hay una nueva planificación en cuanto a transporte en el microcentro de Moreno. Bueno, ya se está trabajando en el armado de una nueva estructura del transporte público de pasajeros en el partido de Moreno. Planificar, dividir el distrito en tres zonas donde se presten los servicios las empresas, las diferentes empresas, para poder tener control real, ¿no?, de lo que sucede. Y además, porque pensando ya para el año que viene, se van a sumar empresas nuevas. El contrato será por 10 años y comenzará el primer día del año nuevo que viene. Recién comenzó el proceso y debe votarse las condiciones y las concesiones en el Consejo Deliberante. Sí, bueno, de eso también estuvo hablando Lucas Franco, ¿sí?, el concejal de Fuerza

Hola amigos y amigas de FM Tincunaco, mi nombre es Martín Simeoni de Torrente Espacio Teatral y quería invitarte al nuevo taller de clown que se dará el próximo sábado 4 de julio de 11 a 13 horas en Torrente. Podés reservar tu vacante al 11 40 28 04 23. Muchísimas gracias y te esperamos.

0: ¿Saben qué? Tengo para compartirles una intervención que nos parece sumamente importante, sumamente rica, que tiene que ver con nuestros compañeros y compañeras de Jubilados Insurgentes, ¿sí? Que, bueno, hoy nos van a estar hablando sobre una situación de Nancy como docente jubilada y sobre todo hablando en particular de su obra social. Bueno, Nancy nos cuenta su experiencia.
1: Bueno, mi nombre es Nancy Yulán, yo tengo 63 años, soy jubilada docente, hace 3 años que me jubilé y lo que puedo comentar es que yo comienzo a ser jubilada en febrero de 2024, donde inmediatamente comienzo a movilizarme justamente por la causa de, no solo de mi jubilación, sino por la de todos los compañeros, mayormente por el universo de los compañeros de la jubilación mínima, que son las jubilaciones más precarias, digamos, las más indigentes, y porque empiezo a notar que en relación a lo que era mi sueldo como activa, hasta hacía menos de 3-4 meses, me baja muchísimo. Voy a 3 años, puedo decir que me está faltando arriba del 40% de lo que yo ganaba siendo activa, cuando el estatuto de los docentes contempla el 82% móvil en capital, más que nada. Y yo me jubilé por la caja del ANSES. A la hora de jubilarnos a los docentes se nos da la opción de continuar con nuestra obra social, que es la que tenemos durante nuestra vida activa como trabajadores, o irnos al PAMI. Mayormente optamos por seguir siendo parte de nuestra obra social OSBA, que es la obra social de los municipales de CABA, porque es un aporte solidario, se sostiene también a los compañeros que ganan salarios más bajos, sosteniendo la obra social con el aporte de todos los afiliados. Por eso uno se queda, por un criterio solidario, uno se queda en la obra social que tuvo cuando fue una trabajadora activa. Hoy OSBA ha hecho infinidad de recortes, está siendo vaciada por un directorio que ha cerrado todos los centros periféricos donde nos atendíamos cerca de nuestros barrios, solamente concentró todo en el Hospital Julio Méndez, que está colapsado, donde no se consiguen turnos. En mi caso particular, yo pedí un turno para el cardiólogo en abril, recién me lo dan ahora para el 10 de julio, el 8 de julio, que... Y tengo que ir al sanatorio Güemes. Yo vivo en Liniers, con lo cual tengo arriba de 40 minutos de viaje, el gasto que tengo que hacer en viajar. O sea, mayormente tenemos problemas para que nos vean médicos especialistas, porque médicos de cabecera, así tipo médicos clínicos de familia, tenemos por los barrios, pero lo único que hacen es hacernos las recetas de los medicamentos, que medicamentos que antes nos teníamos el 70, el 80, el 100% de descuento, hoy los han sacado muchísimos del Vademécum y han quedado una base que tiene que ver con los medicamentos para la hipertensión, el colesterol y la diabetes, al 50%, con lo cual... tampoco nos vemos favorecidos, se nos va la parte del presupuesto en el gasto de medicamentos todos los meses, porque ese 50% es un descuento casi simbólico, digamos. Y bueno, yo participo como jubilada autoconvocada en la lucha que llevan adelante los compañeros de Plaza Congreso. A veces se hacen acciones en la puerta del PAMI Central, donde lo que hacemos es una radio abierta. Se manifiesta un compañero por cada agrupación, compañero, compañera, ¿no? Compañeres, y se hacen petitorios exigiendo al directorio del PAMI que cese la intervención, que el PAMI es una obra social autárquica que tiene que estar en manos de los trabajadores del PAMI y de los legítimos dueños, que somos los jubilados. Es la obra social más grande de Latinoamérica, que hace 40 años está intervenida y está siendo vaciada como parte de la motosierra, el plan motosierra que está atravesando todos los organismos, sobre todo que tienen que ver con los trabajadores pasivos, digamos, con quienes ya nos hemos jubilado. Así que bueno, puedo contar esa realidad y puedo decir que la situación de los jubilados es jubilados, jubiladas, jubiladas, es cada vez más crítica, más acuciante. Tenemos problemas para la movilidad, el transporte es carísimo para nosotros. Aunque recibamos el subsidio, es carísimo.

Y todos los miércoles, bueno, resistiendo ahí en Congreso. Y la salida es la movilización, ¿no? Y poder coordinar con los trabajadores, que trabajadoras, trabajadores activos que están en lucha, y nuestra lucha forma parte de esa gran pelea que está dando toda la clase trabajadora en este momento en nuestro país. Está comprobado que con este gobierno de ultraderecha y este plan motosierra libertario, los trabajadores tenemos mucho para perder. Por eso creemos que la salida no es electoral, que es en las calles, peleando, y que el poder lo tenemos trabajadores, jubilados, jubiladas, jubilades, estudiantes, amas de casa, desocupados, uberizados, precarizados, comerciantes, intelectuales, trabajadores de la cultura, artesanos, movilizados y en las calles con acciones para derrocar este gobierno que tanto daño está haciendo a la clase trabajadora. Muchas gracias por permitirme este testimonio. Un abrazo, Nancy Yulán, de jubilada autoconvocada del Congreso, de la Plaza Congreso de los miércoles.

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1: Hola amigos y amigas de FM Tincunaco, mi nombre es Martín Simeoni de la Comedia del Pilar y quería invitarlos e invitarlas al cuarto estreno de la Comedia del Pilar. 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Pueden hacer su reserva al 11 40 28 0423. Muchísimas gracias y te esperamos.
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0: Buenas, buenas.
1: Buenas, buenas. Estela, Mari Fraquelli e Ivana Silva te damos la bienvenida a esta nueva emisión de Pecadoras de Alma en su sexta temporada. Estamos en el episodio número 17.
0: Que podés escuchar los días viernes a partir de las 19 horas por Radio Palabras del Alma. Y los días jueves y sábados a partir de las 15 horas por FM Tincunaco. Estas dos radios comunitarias que nos abrazan desde hace ya 6 años.
1: Y también nos podés escuchar a partir de la semana que viene en nuestro canal de YouTube, arroba Pecadoras de Alma. Allí quedan los videos con los audios grabados para que los escuches cuando quieras, cuando puedas. Y para que nos difundas, por favor, comentá, ponenos me gusta, compartilo con tus compañeros, compañeras, compañeres, amigos, con todos los que quieras. Así que hoy estamos muy intelectuales, ¿no? Porque estamos con María Pugliese, que nos va a hablar de literatura, como siempre. Ella está desarrollando en nuestro programa un original, novedoso taller radial gratuito de lectura y escritura. Así que hoy viene con una nueva propuesta y con textos de nuestros oyentes, oyentas y oyentos participantes. Y tenemos alguna música para pasarte también. Y bienvenida, María.
2: Hola, buenos días, bienvenidas a todas ustedes también. Y creciendo en este taller de una manera muy dinámica, muy hermosa. Cada vez que llegamos a una nueva columna es un pasito más adelante. Así que yo muy contenta de estar acá y de poder dialogar con vos que estás detrás allí escuchándonos y con Estela y Codana. Teníamos una consigna pendiente para que pudieran participar y consistía en narrar una historia que surgiera a partir de una imagen. La imagen podía ser con soporte de papel, con soporte de difusión social, pública, en la vía pública o en objetos de la vida personal e íntima. Y tuvimos una breve participación, pero contundente, ¿eh? Fueron 3 oyentes con los que tengo relación y sé que no mienten cuando dicen que son seguidores del taller. Así que vamos a leer y a dar a conocer, a escuchar las participaciones y comentarlas. La primera nos dice lo siguiente. Hola, mi nombre es Cecilia. Con respecto a la consigna, en mi caso me pasa que cuando veo tapas de revistas, diarios o incluso los kioscos de revistas, que me acuerdo cuando era chica e íbamos con mi mamá a tomar café los domingos a la mañana. Ella leía el diario y yo, después de algunas salidas, empecé a leer las revistas que lo acompañaban. Después, en mi adolescencia y mis 20 y pico, coleccioné varias revistas. Ahora ya las leo en formato digital, pero pierden un poco la gracia. Les mando un beso enorme. Bueno, Cecilia ya participó en otras columnas también. Es trabajadora de la salud y es muy interesante. Ella toma varios como trabajadora de la salud e integra un equipo interdisciplinario. Y son seguidoras del programa, porque hay trabajadoras sociales, hay fonoaudiólogas. Así que muy agradecidas de que la difusión se realice ahora en YouTube, porque pueden acudir a las columnas todas las veces que quieran. Una de las nuevas generaciones, porque tiene menos de 40 años, y nos dice lo siguiente, ¿no? Nos hace un recorrido con respecto a sus experiencias lectoras, cómo comenzó sin intención de leer, o sea, acompañando a el modelo lector, que en este caso es la madre. Y luego fue integrando diferentes formatos. Ahora, ¿qué le disparó la consigna? No le disparó una imagen concreta o un objeto concreto, sino que le disparó todo el proceso de lectura y su relación con la lectura. Porque seguramente cuando pasa por los kioscos o cuando ve una revista, remite a esa vivencia personal. Bueno, esto por un lado. Además también integra la otra experiencia, ¿no? Por ser de esta generación, el formato digital. Pierden la gracia, dice, ¿no? ¿Cuál sería la gracia? Qué linda pregunta esta. ¿Cuál sería la gracia? Y tal vez el contacto físico, el aroma, los colores, todas esas vivencias que pueden evocar situaciones que vivió antes. Bueno, esto es lo que pasó con la primera participación.
1: Me parece que, porque también me pasa a mí, ¿no? Que soy de unas generaciones más adelantadas que Cecilia, que es muy joven. Yo poquito más, no creas que eso es tanto.
2: Sí, pero sí, más joven que yo sos, seguro. Decime.
1: Entonces, me parece que perder la gracia, porque a mí me pasa también, ¿no? Me cuesta más, tengo algunas suscripciones y veo, leo en la pantalla desde hace bastantes años, pero me parece que el contacto con el papel, de dar vuelta a la hoja, de que en un movimiento de manos podés acudir a otra página que esté lejos, sino que tenés que estar clic, clic, clic, clic, clic, clic, hasta que llegás, bueno, que tenés que recordar exactamente en qué página. Todo eso como que te corta el momento, ¿no? Te lo va fragmentando. Quizás esa es la gracia que se pierde también, ¿no? Me parece, ¿no? Que, como vos decías al principio, el contacto.
2: Sí, totalmente de acuerdo. Yo también me integré a leer el formato digital y es muy práctico en algunas situaciones, pero coincido totalmente. Yo creo que el papel, el libro en sí, en ese formato, te da una libertad impresionante, en todo sentido. Te hace sentir libre y acompañado al mismo tiempo.
0: Justo ayer, no, esto es más anecdotario, estoy haciendo una especialización en diseño gráfico, estoy en diseño de la comunicación, y teníamos que diseñar una revista. Y claro, yo siempre soy la más grande de esos grupos, los pibes son de 20 y pico. Entonces la profe tuvo que traer revistas, un montón de revistas, para poder el diseño y las formas, porque claro, ellos ven todo digital. Entonces es como que no tenían idea. Entonces trajo revistas viejísimas, revistas más nuevas, para ver cómo eran las grillas, cómo se hacía, que los colores y eso. Y justo estábamos hablando de eso, mira, cómo se pierde el contacto con lo físico y tampoco puedes diseñarlo después, porque tu diseño siempre sale siendo digital.
2: Tiene el formato ya de digital, tal cual.
0: Claro.
2: Que tiene una distribución en el espacio totalmente diferente, porque lo que se estudia es otra cosa, qué es lo que mirás primero, qué te va a llamar la atención.
0: Claro.
2: Hay mucha especulación en el diseño de lo digital, ¿no es cierto? Entonces esa especulación hace que vos también te vayas formateando de alguna manera.
1: En el pensamiento tiene otra formación también, ¿no?
2: Además está claro eso. Eso es tema para otra columna. Hoy voy a dejar la puerta abierta para eso, porque esta consigna tiene que ver esto último, precisamente. No. Después tuvimos la participación de Carlos, que también es un oyente desde las primeras grabaciones, y nos mandó un audio, a ver si podemos oírlo.
3: Mi nombre es Carlos, escucho el programa y quiero regresar a mi infancia, un poco motivado por la cantidad de chicos que coleccionan figuritas del Mundial. Yo, siendo chico, coleccionaba figuritas que pegaba en un álbum. Iba al kiosco del barrio, compraba unos sobrecitos. Dentro de los sobrecitos estaban las figuritas y con gran ilusión comenzaba a pegarlas. Invariablemente, siempre quedaba en cada álbum un hueco, la figurita difícil. Nunca conseguí la figurita difícil. Y eso que durante varios años en mi infancia compraba las figuritas en el kiosco del barrio. Por lo tanto, la número 5, la tan preciada número 5, nunca la pude tener.
2: Bien, aquí Carlos es el disparador fue, tal vez por el tema del Mundial y por el tema de las colas en los kioscos de los chicos comprando figuritas, nos remite a esa situación de coleccionar imágenes, de observar la figurita. Acá la imagen es importantísima en el tema de las figuritas. Imagínense que los chicos tienen que, para distinguir una de otras, sin saber leer a lo mejor, por el color, por los rasgos, bueno, todo el trabajo que hace esa lectura de imágenes. Carlos nos está describiendo ese trabajo que tiene que ver con la lectura y tiene que ver con lo emocional. Y fíjense con qué detalle, Carlos es un señor grande, fíjense con qué detalle él describe el tema de las figuritas, porque quedó en su memoria emocional. Bueno, y al final él hace alusión a que nunca pudo conseguir las 5. Esto también hay que aclararlo para la gente más joven. El premio para que llenaban el álbum era una pelota número 5 de cuero, a la que imagínense, 50 o 60 años atrás nadie podía acceder por una cuestión económica. Entonces el milagro podía suceder a través de completar el álbum de figuritas, que en este caso no sucedió, ¿no? Esto fue lo que nos cuenta Carlos. Lo importante acá es destacar que el proceso es bastante similar al de la lectura. La observación minuciosa, la distribución en un espacio, el estar pendientes en el tiempo, el diálogo con los compañeros para poder, con los amigos, para poder intercambiar ese material. Y por último, comprender, cerrar todo ese proceso en un acto completo. En este caso, la frustración, pobre. Bien. Y luego tenemos otra narración que nos envía Liliana. También es un oyente, es docente, le gusta escribir y, bueno, siempre está pendiente de los temas que tratamos aquí. Liliana nos dice lo siguiente. Los barcos de papel siempre naufragan. Cuando están hechos de papel servilleta, más rápido todavía. Solo tienen vida en nuestra imaginación, y como todo

0: sensaciones
1: O la
0: sensoriales.
1: poesía, está lleno de poesía ese texto.
0: Exacto, es muy poético, ¿no? A mí me impresionó mucho cuando dice todo lo que habita en la memoria hasta el olvido. Miren la sencillez de su frase. Todo vive hasta que se olvida. Y bueno, esta era la intención, por eso dejo en tercer lugar la narración de Liliana, a quien agradecemos, porque la intención de esta consigna era esta. La finalidad era, porque es un ejercicio que lo hacemos todo el tiempo, y a lo mejor la falta de participación de los oyentes tiene que ver con el nivel de exposición, ¿no? Que esto exige. A mí me llamó mucho la atención, disculpen que vaya otra vez a la anécdota, en el homenaje que le hicieron al Indio Solari, me escuché algunas entrevistas, lo que respondía la gente de por qué iba. A mí me resultó muy, muy interesante oírlos. Y por un lado, muchos recordaban frases de sus canciones, de sus letras, de todas las edades. Le decían, a ver, qué frase recordás de las letras de Los Redondos o del Indio. Y recordaban perfectamente frases enteras. Eso tiene también una razón de ser que voy a decir después. Pero antes que nada, las personas iban con objetos algunos, iban con los afiches que tenían en sus habitaciones, en sus casas, e iban con las entradas, que no es un detalle menor, porque todos guardamos boletos de colectivos, porque pasamos lindas situaciones en su momento, ¿no? Boletos de colectivo. Guardamos las entradas o los folletos de las obras de teatro que fuimos a ver o el cine, entradas del cine. Pero las entradas de Los Redondos tenían una particularidad. Estaban diseñadas por los mismos integrantes del grupo, por Rocambole en su momento, ¿no es cierto? Y eran objetos de arte. Y fíjense que el seguidor, el que compró la entrada, el que fue a escuchar música, pudo apreciar eso, lo llevó consigo y lo acompañó durante toda su vida, porque era gente mayor que dijo, yo crecí, envejecí escuchando la música de Los Redondos. Esto es una cuestión a destacar. Entonces, esta consigna tiene que ver con esto, con el disparador de historias a partir de imágenes que no siempre son alfabéticas o son mensajes alfabéticos, pero nosotros para armar la historia debemos organizar secuencias narrativas. Y esto está ubicado en el mundo de la subjetividad, de la intimidad, y si ustedes quieren, que yo soy medio pesada con ese tema, con la lengua materna, con ese monólogo interior que tenemos a partir de las palabras con las que construimos nuestra identidad. Por lo tanto, estas secuencias se arman en primera instancia con un pensamiento asociativo. ¿No es cierto? Yo también, cuando vi la imagen de la señora que había ido con el sobre con todas las entradas, por supuesto que yo también armé mi historia, mi relación con Los Redondos cuando lo escuché por primera vez, la relación con el arte de Rocambole, todo esto lo construí rápidamente en mi intimidad, ¿no? Por mi experiencia personal. Y fue un pensamiento asociativo, porque lo asocié con las personas con las que escuché, con lo que conocí, etcétera, etcétera, etcétera. Pero este pensamiento asociativo que es tan propio de la infancia, tan sencillo, tan humilde y tan sintético a la vez, que es muy emotivo escuchar estos pensamientos, sin prejuicios, este pensamiento, para socializarlo y para vivir en el mundo de los adultos tan cruel y tan así como está ahora, se debe aprender a estructurarlo. Entonces, este ejercicio tan sencillo, con esta consigna tan antipática tal vez, ayuda a organizar y estructurar ese pensamiento asociativo para poder socializarlo, compartirlo y crecer en los diálogos, ¿no? Nosotros y los demás.
1: Escuchándote, María, se me vino la idea de que si estas situaciones nos ayudan a organizar el pensamiento y que después hay una necesidad de expresarlo, quizás la gran dificultad está en que tenemos como un alejamiento del lenguaje, es decir, del vocabulario más que del lenguaje.
0: El vocabulario, exactamente, eso. Ese es
1: Vocabulario,
0: el
1: no
0: primer
1: del lenguaje.
0: instrumento. Claro.

0: Hay una gran dificultad porque puedo estructurar mi pensamiento, pero después no lo puedo expresar porque no tengo las herramientas para hacerlo. Y me
1: La
0: parece que...
1: herramienta. La primera herramienta es el vocabulario. Y te voy a dar un dato también que a lo mejor así oído es antipático. El vocabulario de todas las formas expresivas del lenguaje es lo único que adquirimos como si fuera una base de datos. Lo adquirís porque lo escuchás. Entonces hay mucha gente que dice, no le voy a hablar con la palabra con esta palabra difícil, porque como es muy sencilla la persona, le voy a bajar el vocabulario. Y ese es el gran problema. Yo no puedo adivinar qué vocabulario tiene el otro y con cuál vocabulario me va a entender. Pero sí yo puedo expresarme con un vocabulario más organizado, si yo tengo ese instrumento, lo organizo y el vocabulario se adquiere por copia. Es decir, que yo con todas mis lecturas me encierran 10 días, 15, con alguien que utilicen 20 palabras y mi vocabulario se está borrando, ¿eh? Se los puedo
0: Claro.
1: asegurar. Yo convivo con alguien 15 días en un mismo ambiente y yo imito el vocabulario del otro, porque es más fácil.
0: Claro.
1: Es más fácil bajar que subir.
0: No,
1: Decímelo a mí
0: además,
1: con las
0: también
1: rodillas.
0: está esto de la inquietud, ¿no?
1: Totalmente,
0: Está esto de la inquietud, o sea, no entendí lo que dijo. Puedo preguntar, ¿a qué te referís con eso? ¿O no entendí? ¿O me lo
1: Y eso
0: explicás?
1: no está frecuente en los adultos, pobres adultos, ¿no es cierto? Porque el adulto se avergüenza de
0: Ese
1: preguntarte.
0: es el otro
1: Pero con
0: punto,
1: los
0: la
1: chicos, ¿cómo vamos a
0: comunicación.
1: imitar el lenguaje de los chicos? Claro. ¿Cómo vamos a decir, no, le vamos a explicar distinto porque no entiende, pobrecito? No, está ávido de entender palabras raras del chico. Todo el
0: Así que
1: tiempo está ávido.
0: vocabulario y comunicación. Ahí tenemos dos
1: Exacto.
0: aspectos que
1: Dos.
0: estamos muy
1: Y
0: fallando.
1: hablando de comunicación, acá viene, y como estoy en una radio, les voy a contar algo que me sucedió a mí en este transcurso de mientras esperábamos los trabajos de los oyentes. Una persona conocida está vaciando una casa familiar y me manda un mensaje y me dice: Hola María, te mando las tapas de estos libros para ver si alguno te interesa. Por supuesto que los libros iban a parar la mayoría a un contenedor. Entonces encuentro que uno de los libros es Días de Radio, de Carlos Ulanowski, que escribió en colaboración con Marta Merkin, Juan José Pano y Gabriela Tichman. En el momento en que salió el libro, que ya hace unos cuantos añitos, yo amaba comprarlo y no pude. Fue en el año 95 que salió la edición de este libro. No lo pude comprar, así que cuando lo vi le dije, tráemelo ya. Me lo trajo. Bueno, ¿qué sucedió? Lo primero que uno hace cuando tiene un libro nuevo, después ustedes googleen para ver el diseño, está en las redes de Días de Radio, un diseño muy particular. Lo primero que hago es mirar las hojas, hago correr las hojas y veo los afiches de las publicidades de los programas de radio.
0: Ajá.
1: Sí. ¿Dónde podíamos ver, si nosotros escuchábamos radio, dónde podíamos ver los afiches?
0: Claro.
1: En las revistas, como
0: Claro.
1: Radiolandia,
0: Claro.
1: Radio
0: Claro. ¿Pero
1: Antena se llama.
0: Claro.
1: Bueno,
0: Sí,
1: no importa,
0: entiendo.
1: no desesperen, no desesperen porque todavía está la radio y yo voy a terminar con algo que voy a decir que tiene que ver con la radio y con la actualidad. Bueno, así que primero hice todo ese recorrido que me conmocionó mucho porque ¿de qué me di cuenta? De que primero vino la radio a mi vida y a través de la radio

0: todos escuchábamos radios, todos compartíamos radio, todos preguntábamos, íbamos a familiares y qué de radio tenía. Hasta que felizmente llegó la radio portátil y los Walkman y todo eso. Es decir, que la radio me acompañó toda la vida. De esto de la radio voy a leerles un fragmentito que me encantó, que dice lo siguiente y que habla un poco de la función de la comunicación. Me parece apropiado para este espacio. Tiene el título de Correo versus Radio. El correo era otra cosa,
1: Imprescindible.
0: un medio de comunicación
1: No había
0: imprescindible en
1: manera.
0: aquella época, y las cartas,
1: Claro.
0: obviamente. Dice lo siguiente el texto. Manuel Fentanes, quien ingresó a Radio Nacional en 1938, cuando aún era Radio del Estado, y llegó a ser su director interino entre 1981 y 1984, recordaba años después. En 1961 fui director de la recién inaugurada LRA9 Radio Nacional Esquel. Era invierno y estaba todo bloqueado. La gente no podía comunicarse. Desde la radio, nosotros transmitíamos los mensajes entre familiares o pedidos de trabajo para distintas estancias o pequeñas poblaciones. Un día nos cayó un inspector de correos y levantó un acta. Según él, ese era un servicio que debía cumplir el correo. La gente tenía que mandar telegramas, pero el problema era que los carteros no podían hacer las entregas por las condiciones del tiempo. Finalmente, no tuvo mejor idea que hacer que la gente despachara el telegrama igual y después viniera a la radio con la copia. Así sí nos permitió que leyéramos los mensajes. Por supuesto, le hicimos caso durante 2 días.
1: Ah.
0: Miren cuántas cosas aparecen aquí, ¿eh? La necesidad de comunicación, la función de la radio, de los correos, que también era fundamental. Y yo creo que estamos en una época de mucha velocidad y de cosas muy vertiginosas, porque hasta hace muy poco, yo hablaba a la mañana temprano con una persona a la que quiero mucho y le preguntaba, ¿qué estás haciendo? Y me dice, estoy viendo radio. Fíjense qué
1: Bueno, muy
0: particularidad,
1: bien.
0: ¿no?
1: Claro.
0: Porque a través de estas formas de streaming de vivos, vuelvo otra vez al tema de la consigna. Ya sé, hay una pérdida del cuidado estético, ¿no? Está con auriculares, como estoy yo ahora en mi casa, con las pantuflas, porque estoy relajada, porque sé que aparece mi voz y no mi imagen, pero eso, verlo en imagen, ya corta la intimidad, ya no es tan íntimo.
1: Sí.
0: Entonces, lo que se ha perdido, como cierre de toda esta columna, es ese espacio que existe entre la intimidad y lo público, entre lo público y lo privado. Y cuando los límites pasan de uno a otro lado, se corre un gran riesgo, que es la falta de respeto y la humillación pública, por donde lo
1: Sí.
0: miren. Es una idea mía, es una idea mía. Entonces, lo íntimo es lo que realmente debemos preservar. Lo íntimo no lo dije yo, lo dijeron todos los autores que trataron este tema. Lo íntimo es lo que nos libera, es lo que nos hace sentir que tenemos esperanza de construir como queremos y no que nos construyan o nos destruyan.
1: Claro.
0: Bueno, muchas cosas hoy, ¿eh?
1: No, muy bien.
0: Me fui de
1: Podemos
0: tema, ¿eh?
1: decir.
0: Me fui con el tiempo también.
1: No, te fuiste de tema de ninguna manera. Estás muy
0: Bueno.
1: dentro del tema. Y podríamos decir que a veces, muchas veces, la mera imagen atenta contra la comunicación.
0: Totalmente.
1: Lo
0: Yo creo
1: dejo
0: que esa es la
1: ahí.
0: idea. Esa es la idea.
1: Para que. Lo dejo ahí
0: Claro.
1: tirado para que.
0: Claro, totalmente.
1: Cerremos este programa tan, tan productivo y tan hermoso.
0: Tan
1: Bueno,
0: hermoso, la
1: María,
0: verdad.
1: muchas gracias por este programa, muchas gracias a los oyentes y a las oyentas que nos han deleitado con sus textos,
0: Con
1: que
0: sus
1: han
0: textos.
1: compartido.
0: Bueno, y ustedes ya ven cómo corre, ¿no? Cómo corre esto, porque ya les
1: Sí.
0: digo, esta personas.

0: Una que trabaja en salud lo comenta con sus amigas, que a su vez son, algunas trabajan en la parte gráfica, bueno, así que va corriendo, las palabras para eso se hicieron, para andar corriendo. Para eso bueno, se inventaron las palabras.
1: Para eso está.
0: Les mando un abrazo, les agradezco como siempre este espacio.
1: Hasta la próxima y gracias a ti.
2: Hasta la próxima.
0: Chau, chau.
2: Chau.
0: Chau, chau.
1: Bueno, y hasta aquí el programa de hoy, en el episodio número 17 de Pecadoras de Alma Podcast, en su sexta temporada. Nos despedimos de vos, que nos escuchás, te agradecemos de todo corazón, esperamos que nos sigas escuchando, que sigas difundiendo nuestro programa y que nos ayudes a que cada vez llegue a más cantidad de personas. Hasta la próxima.
2: Hasta la próxima y no te olvides que si no te movés, no sentís las cadenas.

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